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0: Chicago, ¿eh, María?
1: ¿Qué se fue? María se fue.
0: María se fue. Borrachito, ¿eh, María? María se fue. María se fue. María se fue. Pendingo, ¿eh, María? No me jodas.

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1: 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En Tropicana son las...
2: Son las 6 de la mañana en punto en Tropicana, 6 en punto.
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0: ¡Hey, cómo andan! ¡Buenos días! 6:00 a.m, 5 minutos. ¡Buenos días, buenos días, buenos días, buenos días, buenos días, buenos días, buenos días, buenos días, buenos días! Bienvenidos al inicio de la mañana en Tropicana, la más bacana. ¿Qué tal? ¿Cómo andan? Desde ya les acompaña su DJ Vito. A las 7 tendremos a Pipe Jurado. Vendrá por estos lares también Tefi Cortés. No demora en llegar Doña Vanessa Porras a traernos la información, pero por ahora desearles buenos días, bienvenidos a esto que se llama ¿Cómo amaneció Armenia? En Tropicana, la más bacana. Desde Armenia, Quindío, paisaje cultural cafetero en el centro de la cordillera central, con aroma café. Yo ya tengo mi café en la mano. ¿Usted ya tiene su café en la mano? ¡Ah! ¿Cómo huele bueno el cafecito matutino? Estamos ya iniciando la jornada en este lunes. Ni te cases ni te embarques. Hoy, damas y caballeros, es 3 de agosto del 2026. Iremos hasta las 10 de la mañana con ¿Cómo amaneció Armenia? De verdad que es un gusto para mí arrancar en la mañana con ustedes, a la gente que está ahí conectadita, qué chévere. Gracias de verdad por estar con nosotros, gracias por permitirnos no solamente informarlos y ponerles buena musiquita, sino acompañarlos en el inicio de la jornada. Lucero se reporta. Gracias, Lucero, buenos días. Si usted quiere reportar, hágale 324-281-5565. Se lo repito, 324-281-5565. Ese es el WhatsApp de Tropicana para que a esta hora usted nos cuente qué pasa, en qué anda la vida, cómo amanece su pedacito de Armenia. Cuente, pues. En serio, cuéntenlo todo. 324-281-5565. 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Pronóstico del clima para la capital del departamento del Quindío, la ciudad de Armenia, el día de hoy, lunes 3 de agosto del 2026. A esta hora, 16 grados centígrados. La probabilidad de precipitaciones es del 10%. La humedad del 83%. El viento sopla a 5 kilómetros por hora. Según el pronóstico, tendremos una temperatura máxima de 24 grados, una mínima de 16. No se avizoran en el horizonte ningún tipo de precipitaciones, agüita o lluvia, así que todo parece indicar que hoy tendremos un día bastante veraniego. Diana se reporta en la patria aquí en Armenia. Ahora, Diana, buenos días. Qué bacano que te levantaste súper temprano con nosotros esta mañana. Gracias mil, qué rico. Y por aquí aparece Oscar también. A ver qué dice Oscar. Cuéntemelo todo, don Oscar.
1: Vito, muy buenos días. Aquí desde el centro de Armenia, tomándome mi café y, ante todo, con actitud mental positiva con este nuevo día y esta nueva semana. Dios los bendiga a todos.
0: Eso, mi hermano, muchas gracias, papá, muy amable, Oscar, qué bacano. Ahí está el pronóstico del clima, por si las moscas igual, empaque el paraguas, uno nunca sabe. En serio, en Armenia uno nunca sabe. Colpensiones nos traía a las 6 de la mañana, 9 minutos, el pronóstico del clima en Tropicana, la más bacana.
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0: Así es, a esta hora les traemos el Pico y Placa para la ciudad de Armenia, Quindío. Bienvenidos a los que andan en carrito, pilas pues. porque hay que enterarse cómo se mueve hoy el pico y placa en la ciudad de Armenia, Quindío. Repito, Armenia, Quindío. Mucha gente dirá, ay, pero es que aquí no hay pico y placa. Si usted no vive en Armenia, Quindío, no le aplica este pico y placa. Si de pronto nos escucha por internet en cualquier parte del planeta, este es el pico y placa, pero para Armenia, Quindío. Oído, pues. Lunes 3 de julio, 3 de agosto, perdón. Todavía está uno como loco, sigue uno con el cambio de mes. Lunes 3 de agosto. Perdón, lunes 3 de agosto. Lunes 3 de agosto. Y ahora sí, es que estoy desconcentrado. Me desconcentraron acá, ya me voy a concentrar. Lunes 3 de agosto. Entonces el pico y placa va a aplicar de la siguiente manera en Armenia, capital del departamento del Quindío. Pilas. Placas terminadas en 5 o 6. 5 o 6, esto para vehículos particulares y motocicletas. Repito, vehículos particulares y motocicletas. Placas terminadas en 5 o en 6, pico y placa para hoy en Armenia, Quindío, en la zona urbana de Armenia, de 7 de la mañana a 7 de la noche va el pico y placa. Son las 6 de la mañana, 11 minutos, quiere decir que arranca en 49 minutos. Pilas. Placas terminadas en 5 o en 6, vehículos particulares y motocicletas. Restricción de 7 de la mañana a 7 de la noche, ya lo saben, pilas pues. Y los taxis con restricción de movilidad del día de hoy en la capital del Quindío, repito, en Armenia, son los taxis cuyo lateral termina en 3. Para ellos también la norma va durante todo el día y cobija toda la ciudad. ¿Listo? ¿Quedamos claros? Espero que sí. Ok, 6 de la mañana, 11 minutos, 6:11, estamos iniciando la mañana, iniciando la semana y casi casi que iniciando el mes. Así que todos bienvenidos a la más bacana Tropicana. Muy buenos días, ¿cómo amaneció Armenia?
6: 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En Tropicana son las...
0: Son las 6 de la mañana, 12 minutos.
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0: 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Son las 6 de la mañana, 15 minutos en Tropicana.
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0: Bueno, 6 de la mañana con 16 minutos. Estamos en cómo amaneció Armenia. Primera emisión de la semana, 3 de agosto. Todavía se siente uno como en julio, pero no, es agosto. Es agosto. Y esta mañana, para sumarse a la información, renovada, refrescada al 104.7%, desconectó todo. Y aquí está de nuevo. Hoy de naranja, una vez más. Voy a contar aquí entre nos, no le digan a nadie. Vanessa tiene solo ropa naranja y roja. Hoy vine de verde, hoy no se me copió. Señorita Porras, bienvenida, buenos días, ¿cómo estamos? Aquí arrancamos la información.
3: Muy buenos días, Vito, para usted y para todos los oyentes bacanos de Tropicana en este inicio de mes de agosto, octavo mes del año. Y bueno, con toda la energía, actitud, recordarles que este viernes es festivo, 7 de agosto, posesión presidencial, y se viene otro festivo seguidito, es el 17.
0: Que ese sí cae puente.
3: Sí, señor.
0: Porque yo no sé si algunas empresas irán a acomodar horarios este fin de semana que viene, porque por ejemplo aquí el sábado venimos a trabajar, el viernes normal. Es festivo, pero el sábado vamos a estar aquí con ustedes al aire en Tropicana, la más bacana, y en todas las emisoras. Entonces no sé si habrá empresas que de pronto organicen para que se puedan ir el fin de semana
3: porque
0: completo.
3: No queda el descanso completo.
0: No, sí.
3: Cada media.
0: Entonces claro, festivo sí es, pero no es puente.
3: Bueno, sino que hay también muchos que no trabajan un fin de semana. Entonces les cuadra.
0: Sí, muchas empresas también, es cierto, no funcionan el fin de semana, los sábados. Entonces pues no hay rollo. Pues nada, eso es lo que más o menos va a pasar en este panorama del próximo viernes. Pero es festivo, así es, 6:17.
3: Bueno, vamos a iniciar con noticias judiciales, porque lamentablemente se han registrado varios hechos este fin de semana, perdón. Inicialmente, mire, había una persona que estaba desaparecida en el sector de Bosques de Gibraltar, Brian Molina Gómez. Resulta que se encontraba varios días desaparecido, había salido de su vivienda y pues no se tenía rastro de él. Y lamentablemente pues se encontró el cuerpo sin vida en zona boscosa del barrio Gibraltar, en la ciudad, ¿cierto? De acuerdo con la información de las autoridades, Brian Molina Gómez, de 29 años de edad, salió de su residencia ubicada en este barrio Gibraltar y no se volvió a tener conocimiento de su paradero. Y ante la ausencia, pues los familiares acudieron a la estación, reportaron formalmente la desaparición y empezó todo ese despliegue, porque hay que decirlo, entre policía, también bomberos, la gobernación también activó todos sus planes e incluso se instaló un puesto de mando unificado, pero pues lamentablemente el cuerpo de bomberos y los binomios caninos de la policía, que son clave, es decir, los perritos, lograron ubicar en el interior de la zona boscosa el cuerpo sin vida de este joven en estado de descomposición, y pues ya iniciarán las labores de identificación y demás. Lamentable entonces este hecho, y de acuerdo a las autoridades, estaría inmerso este joven en hechos relacionados con homicidios, lesiones personales y pues, es decir, con tema de antecedentes judiciales. Este primer caso para hablar del tema judicial. Ahora bien, se registró un hecho también muy lamentable en Armenia, en el barrio Santa Rita, donde resultó lesionado por arma de fuego Jesús García Molina. Y lamentablemente, cuando ya fue trasladado al Hospital del Sur, pues falleció a causa de las lesiones. Esta persona tenía registros por delitos de lesiones personales y hostigamiento por motivos de raza o religión. Y pues se avanzan las investigaciones por parte de las autoridades, es decir, otro caso en Armenia. Y lamentablemente otro caso que se registró este fin de semana es en el municipio de Quimbaya. El municipio de Quimbaya lleva 3 meses sin homicidios.
0: Uh-huh. Ay, sí.
3: Y se registró este hecho este fin de semana. Allí fue asesinado con arma de fuego Brian Steven García Arias. Resultó pues gravemente herido por impactos con arma de fuego. Esto ocurrió en la tarde del 1 de agosto. Y a pesar de los esfuerzos realizados, pues la víctima falleció como consecuencia de la gravedad de las heridas. Registraba antecedentes judiciales por delitos como homicidio, tráfico, fabricación, porte de estupefacientes y había sido víctima de tentativa de homicidio en el 2017. Y lamentablemente se da este hecho. Las autoridades pues han invitado a suministrar información que permita esclarecer este caso tan lamentable y que genera pues esa preocupación, porque estamos con una situación muy compleja de homicidios, de criminalidad, hay que decirlo. Ya vamos en 127 homicidios en lo corrido este año en el departamento del Quindío. Y pues bueno, este caso que lamentablemente después de tres meses sin homicidios se registró este fin de semana. Y hablando pues de temas de muertes y demás, muy lamentable el caso que se registró de accidente de tránsito ayer domingo 2 de agosto en la madrugada, donde antes de llegar al sector de La María, en esta vía que comunica Armenia con Calarcá, donde están realizando las obras de la doble calzada,
0: sí, que
3: pues un vehículo
0: como
3: particular,
0: pausadas además, ¿no?
3: Pues van a llegar solo hasta un punto. Un vehículo particular con una motocicleta, pues hubo un choque allí y lamentablemente el conductor de la moto falleció en el lugar debido al impacto del choque y las lesiones sufridas. El paso pues permaneció restringido por varias horas mientras las autoridades terminaban de realizar todo el proceso. Hay que decir que hay que recolectar el material probatorio y demás, pero muy lamentable el tema también de los accidentes de tránsito durante este fin de semana, sobre todo porque hay que decirlo, se genera esa preocupación frente al tema también de las vías, de todo lo que se persiste. Y hay que decir que fue tal el impacto que cayó al lado de la doble calzada.
0: Este fin de semana realmente yo estaba chequeándoles ahí las redes a ustedes, Vanessa, a Caracol Radio Armenia, y estuvo muy complicado. Y eso que fue fin de semana corto. En serio, no hubo festivo. Es decir, de verdad, uno a veces cree que en los festivos se puede mover más todo el tema de accidentes. Y este fin de semana estuvo bastante complicado, muy complejito.
3: Muy complejo, sí, señor.
0: Muy complejo.
3: Muy complejo. Este es entonces el panorama en materia, pues, como de criminalidad, en cuanto a los homicidios, esta situación, pues, que no para en el departamento del Quindío. Y siguiendo, pues, con temas que preocupan, es el de los incendios de cobertura vegetal, incendios forestales. Es impresionante la situación. Y es que tenemos dos temas clave: las altas temperaturas y los fuertes vientos. Así es muy difícil.
0: Es el cóctel perfecto, Vanessa, para que eso se salga de las manos.
3: ¿Y se sale?
0: Se sale. Es muy fácil que esto se complique.
3: Claro.
0: Entonces, miren, y la recomendación antes de la información que nos trae Vanessa, pues nada, si usted va al paseo de olla, pilas. No haga la fogatica, ya que el sancocho y la vaina, no, mejor no. Mejor dicho, con cuidado.
3: Sí, total. Y bueno, en las últimas horas se registraron 2 incendios de cobertura vegetal en Armenia, que fueron impresionantes. Uno en el sector de Jardines Armenia, en inmediaciones, pues como en el sector del Caimo, y el otro en el sector de La Secreta. Fue impresionante la situación. Inicialmente el capitán José Augusto Montoya del Cuerpo de Bomberos de la ciudad nos cuenta pues sobre el panorama, que por fortuna, pues hay que decirlo, inmediatamente pues estuvieron allí con máquinas, estuvieron pendientes de toda la situación y eso permitió además pues que no se diera un tema más grande, pero hay que decir que las imágenes y los videos son impresionantes. Escuchamos en primera instancia entonces al capitán José Augusto Montoya del Cuerpo Oficial de Bomberos de Armenia.
0: Son las 6:24 en Tropicana.
4: Buenas noches, a esta hora el Cuerpo Oficial de Bomberos de Armenia atiende incendio forestal, sector de la vía al Caimo, vía Armenia al Caimo, sector entre Lomas. Al momento el incendio ya se encuentra controlado en lo que refiere a su propagación. Al momento se está trabajando en 2 frentes para liquidar los puntos calientes que hay, pero pues ya hay control sobre el incendio. Tenemos en el sitio 2 máquinas extintoras, 2 carrotanques de abastecimiento, apoyo de tránsito municipal, de policía municipal y apoyo de bomberos voluntarios también. La situación ya es controlada al momento.
0: La situación es controlada hasta el momento. Claro, la información a esta hora. Y miren, un tema que a veces se nos olvida, Vanessa, y es importante, en estos días así, de estas emergencias, no falta el chistosito que le da por llamar a hacerle chistecitos, valga la redundancia del chiste, a los bomberos. Entonces, eso no se hace, porque ellos tienen que estar preparados
3: para lo que
0: es. Preparados para lo que es. Por aquí nos saludan. Ay, mira. Buen día, Tropicana, desde Guaduales de la isla de Luz Estela. Gracias por el evento en la Plaza Bolívar de Calarcá, donde estuvo Bésame y Tropicana. Muchas gracias.
3: Ah, qué lindo.
0: Pasamos tan bueno. Fui tan feliz el sábado, Vanessa, no te imaginas. Y aquí me envían la foto con uno de los integrantes de la chirimía que estaba muy contento allá. Qué bueno. Muchas gracias, muy amable. ¿Quién más? A ver, por aquí ya se reportan. Joane, y se llama él, el muchacho que nos acompañó allí. Muy queridos, de verdad, muy amables, muchas gracias. Ya, 6:26. De verdad, pasamos muy bueno. Estuvo muy rico. Estuvo muy rico el evento. Y fue por la gente. Uno puede llevar lo que sea, pero si la gente no se soya al parche, sí, olvídate, total. Querida Vanessa Porras. Ok, seguimos de información. Son las 6:26 minutos.
3: Buena información que seguimos con el tema de los incendios, porque lo que escuchábamos ahora era el tema anoche. Pero hay que decir que este fin de semana se registraron varios hechos. En Calarcá, por ejemplo, hubo dos incendios de cobertura vegetal, en el sector del Alto del Río, en el sector Luis Carlos Galán. Allí, por fortuna, la efectiva reacción de los bomberos permitió contener las llamas de manera oportuna, evitando su propagación y pues mayores afectaciones, sobre todo el tema del medio ambiente. Pero además hay que decir que también se registró un incendio de cobertura vegetal en el sector de Pijao, en el municipio de Pijao. Impresionante también. Por eso, absténgase a realizar quemas. No estamos para realizar quemas. Y no se puede arrojar el que el cigarrillo, la colilla la vamos a dejar. No.
0: Que la botella hoy viajando en el carro y le atiro la botella, eso funciona como lupa y amplifica la luz del sol y también puede generar un incendio.
3: Total.
0: Seamos serios y responsables con la naturaleza.
3: La gente a veces cree que eso es que pura bla bla bla.
0: No, eso pasa.
3: Y cree que eso no pasa y eso pasa y eso pasa.
0: Ahora bien, no sabemos si a veces los incendios los provocan de malos. Porque también pasa, Vanessa.
3: Así los pirómanos.
0: Sí, no falta el pirómano, perdón, iba a decir otra palabra que no. El pirómano que hace el daño. Entonces, cuidadito. No es así la vuelta.
3: Pero eso pasa. Eso
0: sí, totalmente.
3: Es que están desubicados. Bueno, pues el director de la Unidad Departamental de Gestión del Riesgo de la UDGER, pues nos cuenta precisamente sobre este tema, este panorama, este fin de semana y el llamado reiterativo a evitar todo este tipo de situaciones, porque ya estamos en agosto, Vito, y estamos con los vientos.
0: Correcto, pila. 6:27 minutos en Tropicana.
5: La Unidad Departamental para la Gestión del Riesgo de Desastres, Quindío, en cabeza de nuestro gobernador Juan Miguel Galvis Bedoya, hizo presencia y una valoración frente a la información presentada por los bomberos del municipio de Pijao. Estos héroes reportaron que desde las horas de la mañana un incendio estaba consumiendo gran parte de una de las caras de las dunas de nuestra zona montañosa en este municipio. La Gobernación de Quindío, a través de la Unidad Departamental para la Gestión del Riesgo, informa a la comunidad que se continúa realizando el seguimiento y la articulación institucional, todo esto frente a este incendio que se reporta en un predio de la empresa Cartón Colombia, ubicado enfrente de la vereda Quebrada Honda, jurisdicción del municipio de Pijao. Las labores de respuesta han contado con el trabajo coordinado de los organismos de socorro operativos, en especial el Cuerpo de Bomberos Voluntarios de este municipio, quienes han desplegado esfuerzos para controlar la emergencia en un terreno bastante difícil y con el acceso muy limitado. Las condiciones topográficas son muy complejas, pero estos hombres de hierro no tuvieron ningún inconveniente para llegar hasta allí. Este tipo de eventos representa una grave amenaza para el patrimonio ambiental del departamento. Un incendio forestal no solo destruye la cobertura vegetal, sino que también ocasiona la pérdida de hábitats de nuestros animalitos. Afecta especies de flora y fauna, disminuye la capacidad de regulación hídrica de los ecosistemas, deteriora la calidad del suelo, incrementa los procesos de erosión y genera emisiones que afectan la calidad del aire y contribuyen al cambio climático. Si bien las causas de este incendio continúan siendo materia de verificación por parte de las autoridades competentes, es importante recordar que la gran mayoría de los incendios de cobertura vegetal tienen origen en actividades humanas, ya sea por acciones intencionales o por descuidos. Por ello, resulta indispensable fortalecer la cultura de la prevención y la corresponsabilidad en el cuidado de nuestros recursos naturales. De acuerdo con los pronósticos emitidos por el IDEAM y las orientaciones de la Unidad Nacional para la Gestión del Riesgo, el país atraviesa un periodo caracterizado por condiciones meteorológicas que favorecen la ocurrencia y propagación de incendios de cobertura vegetal, debido siempre a la disminución de las lluvias, el incremento de las temperaturas y la reducción de la humedad en la vegetación. En este contexto, la Gobernación del Quindío hace un llamado respetuoso, pero firme, a toda la ciudadanía para adoptar medidas preventivas. Evitar cualquier tipo de quema para actividades agrícolas o de limpieza de terrenos. No arrojar colillas de cigarrillo

0: en áreas rurales o protegidas. 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Los municipios de Pijao y Calarcá se vieron afectados por varios incendios de cobertura vegetal y forestales, situaciones que exigieron una respuesta inmediata y articulada de los organismos de socorro. En el municipio de Calarcá fueron atendidos y controlados dos incendios de cobertura vegetal, uno en el sector del Alto del Río y otro en el sector del Luis Carlos Galán, cerca de la Fundación Vulcano. Gracias a la oportuna intervención del Cuerpo de Bomberos Voluntarios de Calarcá, bajo el liderazgo de su comandante, evitando que las llamas se propagaran y ocasionaran mayores afectaciones ambientales o pusieran en riesgo a la comunidad. Desde la Gobernación del Quindío expresamos nuestro más sincero reconocimiento y felicitación al Cuerpo de Bomberos Voluntarios de Calarcá, a su comandante y a cada uno de sus integrantes, quienes con valentía, compromiso y vocación de servicio continúan demostrando por qué son verdaderos héroes al servicio de los quindianos. Asimismo, extendemos un especial agradecimiento a las empresas privadas que hoy se sumaron a la atención de estas emergencias, en especial a Cartón Colombia, por su apoyo y disposición durante las labores desarrolladas en el municipio de Pijao. La articulación entre el sector público, el sector privado y los organismos de socorro fortalece nuestra capacidad de respuesta y demuestra que la protección de nuestro territorio es un compromiso compartido. Hacemos un llamado a toda la ciudadanía para que ante cualquier columna de humo o el incendio o inicio de un conato de incendio, informe de inmediato a la línea 123 o a los organismos de socorro de su municipio. Una alerta temprana puede marcar la diferencia entre controlar un conato o enfrentar una gran emergencia. 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Evitar cualquier tipo de quema para actividades agrícolas o limpieza de terrenos. 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
2: Son las 6 de la mañana, 36 minutos en Tropicana, la más bacana, 6:36, noticias, buena música, información, obviamente. Después de las 7 de la mañana, ¿qué? La reflexión, ¿qué? Los chistes, ¿qué? Las mascotas Tropicana, ¿qué por aquí, qué por allá? pues ahí estamos. Señorita Porra, seguimos de informar.

0: información esta mañana.
1: ¿Qué pasó?
2: Ay, no, no, usted que no. está como ido.
0: No, estoy súper concentrado.
2: No, venga.
0: Estoy reconcentrado.
2: ¿Dónde está Vito?
0: Aquí, en cabina. Son las 6:36, seguimos de información esta mañana. Señorita Porras, ¿de qué hablamos ahora, por favor?
2: Más noticia judicial y buena noticia en el sentido de captura.
0: Bueno. Sí.
2: Sí, o sea, cuando es tema de captura, eso es efectividad.
0: Para que esto funcione, ahí actuamos todos. Por favor, sí. La comunidad también tiene que denunciar cuando se pueda. Ni siquiera es si quiere. Uno debería denunciar siempre que pueda las actuaciones anómalas.
2: Sí,
0: a las autoridades correspondientes. Porque eso ayuda a que la autoridad trabaje, a que la autoridad haga su oficio. Bueno, pues.
2: Y es por el bienestar de todos.
0: ¿Ah? Claro, es que sacar de circulación a un malandro de estos, pues a todos nos sirve. Está uno más tranquilito, ¿no?
2: Sí, pero por supuesto. Yo, bueno, no, es cierto, es totalmente cierto. Pues en el Tolima, es que yo no sé, Vito, qué cosa con el Tolima, pero...
0: Ay, María, esos quesos de Ibagué son terribles.
2: Pero en el Tolima capturaron alias Don Ro, último integrante de la herencia e integrante del cartel de los más buscados del Quindío. Uh-huh. Resulta que se ejecutó en la vereda La Graciela, en zona rural del municipio de Casabianca. En el Tolima, ubicada a 40 minutos del casco urbano. Y hasta allí llegó la grupo de operación especial, le notificaron la orden de captura a Rodolfo Caicedo Ruana, de 52 años de edad, conocido como alias Don Ro. Esta persona, Vito, tenía una trayectoria delictiva de aproximadamente 10 años. Y es el último integrante del grupo de delincuencia común organizado La Herencia, con injerencia en el barrio Buenos Aires de Armenia, que fue desarticulada el 19 de marzo de 2025. Esta persona era uno de los mayores distribuidores de estupefacientes y actividad que desarrollaban compañía de su familia.
0: ¿La mía?
2: La mía está juiciosita. De él. Y resulta, Vito, que la policía capturó en el 2022, por ejemplo, a Abel Caicedo Ruano, junto a alias Lucero y Jonás, y el 17 de julio fue capturado alias Marlon y alias Don Ro. Es así que este tema ya se le pone fin, literalmente, Vito, a un clan familiar.
0: Es que,
2: delictivo, pero delictivo, o sea, clan familiar delictivo.
0: Claro, para la mala hay que cogerlos.
2: Sí, sí, señor.
0: Y hay que apoyar, de verdad, hay que apoyar a la autoridad, queridos oyentes, es en serio.
2: Total. Se ha dejado entonces a disposición de la autoridad judicial y tienes que decir, Vito, que esta persona tenía circular azul de Interpol por los delitos de tráfico, fabricación de estupefacientes, el tema de porte o tenencia de armas de fuego, también tráfico, fabricación ilícita de muebles o inmuebles, mejor dicho. Se puede establecer que esta persona coordinaba el tráfico de estupefacientes en vehículos particulares desde los departamentos del Cauca y Valle del Cauca y generaba una renta entre 20 a 25 millones de pesos mensuales. ¿Cómo le parece?
0: No, tremendo.
2: Fue dejado a disposición de la fiscalía, pero sí es muy importante este tipo de trabajos, Vito, porque, por ejemplo, en tan solo 10 días ya han capturado 12 objetivos estratégicos de alto valor. Y este mensaje es contundente porque están trabajando contra la delincuencia.
0: Claro que sí.
2: Pues la teniente coronel Nelly Yolima Parada nos cuenta sobre, de la policía pues del Quindío, nos cuenta sobre este tema tan importante, la captura en el Tolima.
0: Ay, Dios. 6:39 en Tropicana.
3: En una operación de alta precisión por parte de nuestro servicio de investigación criminal, de manera articulada con el grupo Operaciones Especiales del Departamento del Tolima, llegamos hasta las montañas del norte de este departamento, en el municipio de Casabianca, para materializar la captura mediante una diligencia de registro de allanamiento de Rodolfo Caicedo Ruano, un integrante de la estructura criminal La Herencia, que durante más de 10 años azotaron nuestro departamento mediante el tráfico de estupefacientes. Esta persona estaba incluida dentro del cartel de los más buscados del departamento del Quindío y sobre él además pesaba una notificación azul de Interpol. A este ciudadano se le imputaron los delitos de concierto agravado, tráfico, fabricación o porte de estupefacientes, tráfico, fabricación, porte o tenencia de armas de fuego, destinación ilícita de bien inmueble y uso de documento falso. Es de anotar además que con esta captura se logra desarticular un clan familiar que por más de 10 años venía delinquiendo en el departamento. Desde el año 2022, con la materialización de la captura de Álvaro Caicedo Ruano, posteriormente con la captura de Abel Caicedo Ruano, de alias Lucero y alias Jonás, y de hace 10 días con la captura de su hijo, Marlon Daniel Caicedo Mora, damos fin a la dinastía de un clan familiar que venía afectando la salubridad pública de nuestro departamento. Con esto ya son 42 los capturados dentro de esta estructura criminal que durante 10 años generaron afectaciones a la salud pública de nuestro departamento.
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0: 6:41 en Tropicana, la más bacana. ¡Arrancamos! ¿Cómo amaneció Armenia? Vanessa Porras y quienes habla, su DJ Vito. Y toda la información. Miren, oyentes, cuando ustedes escuchan Cómo Amaneció Armenia y escuchan a Vanessa, esas voces que ustedes escuchan es porque ella se fue a trabajar y a buscar las voces. En otros lados, no voy a decir en dónde, en otros lados, lo que Vanessa sube y escribe, lo leen allá. No, entonces, venga aquí a la fuente, hombre. ¿O no, Vanessa? Pero en verdad, ¿o estoy mintiendo? No, estoy diciendo la verdad.
2: Gastamos la suela de zapato.
0: Sí, entonces, ¿para qué otra? Ay, sí, yo también. Nada. Señorita Borras, más información esta mañana en Tropicana, sí. La más bacana.
2: Información que tiene que ver, Vito, con un tema muy importante. Y es que estamos en un panorama muy tenso. Uh-huh. Gobierno entrante y gobierno saliente. Eso no es un secreto.
0: No es un secreto.
2: Está muy, muy complicado. Tenso el panorama.
0: Muy fuerte está.
2: Y pues el próximo viernes 7 de agosto ya, en definitiva, es la posición presidencial.
0: Cambio de gobierno. Exacto. 7 de agosto, o sea, termina el gobierno del presidente, sí, Gustavo, señor. Petro. Entra el presidente Abelardo de la Espriella. Y el país tendrá que seguir andando de la mejor manera posible.
2: Sí, total. Y en medio, pues, de todo el tema de duda, que el tema de, pues, fraude y demás, bueno, todas esas situaciones y lo que se sigue generando, porque eso no para, hay que decirlo, eso no para, Vito. Entonces, hay que hablar de que fue expedido un decreto. Vamos a ver si este fin de semana, es que este fin de semana, ay, no.
0: Vanessa, venga, Vanessa, dame un favor. Ese Don Julio ya tenía que haber pasado el efecto. Ojo pues con ese Don Julio. Porque
2: a lo que voy es que, ¿qué es lo que estaba diciendo? Ah, bueno, ya, el tema del...
0: Todo porque hoy es lunes. No, uno llega a bloquear.
2: No, pero no es que usted me descontrola, no, aquí. Vea, ¿cómo? Entonces resulta que yo lo que iba a decir es, por lo que este viernes 7 de agosto es festivo, sea la posesión presidencial, sí. Estamos en un panorama tenso político y hay riesgos.
0: Sí.
2: En el sentido de orden público.
0: Sí, normal.
2: Más en temas muy definidos, regiones que tienen una situación muy compleja. Uh-huh. Pero en definitiva hay que hablar que el departamento del Quindío también se blinda en ese sentido. Esperamos ampliar esta información hoy. Pero ojo, queridos oyentes, porque se ha expedido el decreto 199 de 2026 de por parte de la alcaldía de Armenia y hay restricciones.
0: Claro.
2: Hay restricciones para garantizar la seguridad. Y las disposiciones estarán vigentes entre el jueves 6 y el sábado 8 de agosto. Buscan prohibir cualquier situación que pueda alterar la tranquilidad, miren, de los habitantes de Armenia.
0: Y aquí, Vanessa, más allá de las restricciones que la autoridad pues haya decidido imponer,
2: sí, señor.
0: Aquí todos tenemos que ser empáticos. Si usted ganó, claro, celebre.
2: Sí.
0: Llega su presidente por el que usted votó, se va a posesionar. Celebre, pero celebre bien, no necesita agredir a los demás por el hecho de que usted es el ganador. Y si usted perdió, asuma su derrota, entre comillas, con toda la gallardía del mundo. Tampoco está bien.
2: Y además para pelear por política. No, mira el tema, Vito, que allá se dan las manos. ¿Sabes?
0: Sí,
2: y los extremos, porque la política es dinámica.
0: Entonces pasemos este día.
2: Y ni la familia, ni pelear con la vaquilla.
0: Y hay que decir algo importante, Vanessa. Pase lo que pase, pase lo que pase. El 7 que es festivo, hay que posesión y tal. Pero pase lo que pase, el 8 que es sábado, a los que trabajamos venimos a trabajar a la misma hora, con las mismas ganas. Usted tendrá que trabajar el lunes sin ningún problema, usted, querido oyente. Entonces, la vida uno la hace buena o mala dependiendo de cómo la asume uno,
2: sí,
0: también.
2: Total,
0: entonces,
2: total.
0: Bajémosle a la compresión y que sea un día normal, sí. Bonito, patrio además. Es un día de la patria además.
2: Sí.
0: Ponga la bandera, siéntese orgulloso de ser colombiano, yo qué sé. Bueno, se agarre por política.
2: Sí, total.
0: Ni por política, ni por religión, ni por
2: y
0: fútbol.
2: Y esperamos, Vito, porque pues en nuestro departamento, en nuestra ciudad, es muy tranquilo,
0: sí,
2: respecto a otras regiones del país. Sin embargo, me parece muy importante que se den medidas preventivas.
0: Sí,
2: eso
0: está bien.
2: Entonces, ojo pues, porque se los vamos a contar.
0: A ver.
2: Desmenuzado. prohibición de mudanzas, escombros, transporte de cilindros de gas y artículos pirotécnicos desde las 10 de la noche del jueves 6 de agosto hasta las 5 de la mañana del sábado 8 de agosto, con las excepciones previstas para vehículos de aseo, obras públicas, bueno, pues lo que se da, ¿cierto? Entre
0: sí, normalmente, claro.
2: Restricción para la utilización y sobrevuelo de drones. Ojo, pues, dentro de los perímetros de seguridad de municipio, bases militares. Está, usted sabe, Vito, que está el tema de drones,
0: sí,
2: complejo.
0: No. Eso
2: se ha generado el tema. Entonces, bases militares, estaciones de policía, CAI, terminal de transportes, paraderos, centros médicos, clínicas, plantas de tratamiento, salvo las excepciones contempladas para entidades públicas, organismos de socorro y medios de comunicación debidamente acreditado, el tema de drones.
0: Correcto.
2: Pero Vito, usted sabe que se ha utilizado la tecnología para el tema violento.
0: Sí, sí, no.
2: Lamentablemente.
0: Y por eso hay que restringir, porque no falta. Aquí no ha pasado, bendito. Y que no pase.
2: Pero pasó cercano aquí a Risaralda, sí, que sí, lo contamos.
0: Sí, sí, sí, sí.
2: Pero bueno, ahora este tema sí que ojo.
0: Y Vanessa se señaló el oído. Venga, que ese don Julio está muy
2: pesado,
0: pero se le
2: entiende, ¿no? Pero se le entiende.
0: Ese don
2: Julio. Bueno. Oiga, va a haber prohibición de parrillero. Entonces, prohibición de la circulación de motocicletas con acompañante. Es decir, no se permitirá el parrillero, ojo, en moto.
0: O escuchen cuándo, además.
2: Sí, sí, señor. Entre las 5 de la mañana del viernes 7 de agosto. Y hasta las 5 de la mañana del sábado 8 de agosto.
0: Correcto. Entonces, por favor, oyente de Tropicana, la más bacana, se está enterando. El 7 de agosto, que es viernes festivo, posesión del nuevo presidente, nuevo gobierno, en Armenia, Quindío, de 7 de la mañana en punto.
2: Entre las 5 de la mañana del viernes 7 de agosto.
0: Eso, perdón, 5 de la mañana.
2: 5 de la mañana del sábado.
0: No, no cargue a nadie en su moto, váyase solito.
2: No,
0: porque si lo cogen por ahí en la calle, tenga su comparendo, me imagino yo.
2: Sí, claro, total, bueno. Esa restricción no aplica para integrantes de organismos de socorro, personal médico, funcionarios de empresa de vigilancia, prensa acreditada, pero está este tema. Ahora bien, otro punto, prohibición de la venta, transporte y utilización de pólvora y demás elementos pirotécnicos desde las 10 de la noche del jueves 6 de agosto hasta las 5 de la mañana del sábado 8 de agosto. Ese es el tema como más extenso que hay de esas restricciones. Pero se invita por parte de la administración municipal, acate las disposiciones.
0: Sí, sí.
2: Es por el bienestar de todos, es un tema preventivo para que sea garantice
0: más
2: la seguridad.
0: Yo te voy a contar, yo el viernes voy a venir por la tarde un ratico, me gusta estar acá y chévere, pero en la mañana me voy a montar bici, voy a salir con mi jersey, yo tengo un jersey de ciclismo que es de la bandera de Colombia, porque es un día en el que hay que sentirse colombiano. Repito, independiente si usted ganó o perdió, la vida va a seguir.
2: Sí, total.
0: Y hay que seguir haciendo las cosas con amor de la mejor manera posible.
2: No, estamos en una democracia, Vito. Lo que hay es aceptar.
0: Claro, ese es el gran punto aquí. Si usted es un demócrata y se siente democrático, pues acepte las cosas como vienen. Lo que no quiere decir que uno no se pueda quejar, porque también es cierto.
2: Obvio,
0: y uno puede
2: total.
0: Quejar.
2: Ah, no, no se puede tragar entero.
0: ¿Me puedo quejar?
2: Pero por supuesto.
0: Ay, no, mentiras. ¿A quién escuchamos, Vanessa?
2: Al coronel Carlos María Bustamante, comandante de la Policía del Departamento, sobre el tema pues preventivo y que se dispone para este viernes 7 de agosto.
0: Son las 6:49 en Tropicana.
4: Bueno, cordial saludo a todos. Hemos salido de una reunión con el nivel central respecto al tema de la posesión del próximo presidente el 7 de agosto. Entonces vamos a tener una situación a la que nos vamos a ver enfrentados a nivel nacional. Para el Quindío muy probablemente habrá tema de publicidad de grupos armados que estén cerca de la jurisdicción, muy probablemente de las estructuras del Valle, como el Frente 57, con banderas, con panfletos y determinadas situaciones, muy probablemente en el sector de la línea, el sector de Cordillera, también con las estructuras que convergen sobre el Tolima. Entonces simplemente son medidas que ellos van a reaccionar o van a generar a través de su dinámica de que están presentes y que están vigentes. Pero realmente ninguna de estas acciones o actuares tiene una relevancia directa por inteligencia que genere una preocupación en el departamento. Quisiera pues compartirles este audio para que tengan en cuenta que muy probablemente nos vamos a ver enfrentados a este tipo de dinámicas durante lo que falta a la posesión y posterior a la posesión, pero a que no generar alarma ni mucho menos generar preocupación entre las personas y obviamente en el tipo de información que ustedes divulguen o informen a la comunidad en general. Muchas gracias.
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0: 6:51, 6:51. Recuerden, el WhatsApp Tropicana está activo. 324-281-5565. 324-281-5565. Ese es el WhatsApp de Tropicana, la más bacana en Armenia. Vanessa nos pregunta, una oyente o un oyente, no nos pone el nombre. Dice, buenos días, ¿se ha hablado de ley seca? Yo creería que no, hasta allá tampoco.
2: Las prohibiciones son las que ya les he mencionado.
0: Correcto.
2: Exactamente. Si hubiera ley seca, pues estarían dentro de las disposiciones, porque es el decreto que expide la alcaldía, es el que se va a conocer.
0: Sí.
2: Y esas son las restricciones que hay.
0: Seguramente ahí en la página de la alcaldía pueden consultar.
2: Claro, claro que sí. Si quiere, yo ya le envío para que, por si alguien necesita la información.
0: Correcto. Si nos cuentas ahí,
2: se la
0: podemos compartir a la gente que la necesite. Ni más faltaba, porque para eso estamos también.
2: Totalmente.
0: Y bueno, pues nada, pero hasta el momento, no, ley seca no. Tampoco hasta allá, es decir. No es una jornada que implique
2: pues electoral,
0: es
2: un tema más de orden público y seguridad.
0: Sí, prevención orden ahí, porque pues esperemos que no, Vanessa, pero puede que pase, que alguien se desborde en su celebración y entonces cometa ahí el desmán y la cosa y tal.
2: No, y es mejor la prevención.
0: O el intolerante que le dé por hacer el daño, entonces es mejor no. Y usted antes de cuando se sienta agredido, el día que sea por política... Mire, política, religión y fútbol no vale la pena pelear, ni por mujeres, cara. Mentiras. Más información a esta hora, son las 6:52.
2: Bueno, vamos con tema de denuncia. Pues resulta que a las afueras del Portal del Quindío, centro comercial, hay unos locales comerciales.
0: Uh-huh.
2: Uno de estos, pues lamentablemente, ingresó un hombre y hurtó varios elementos de este establecimiento comercial. Pero, pues, Jennifer Loaiza Vito es la gerente del establecimiento, es Armenia Hogar. Y ella lo que ha hecho un llamado es muy especial, es a no dar papaya, porque resulta que hubo un descuido del personal y entra la persona, ¿cierto? Y aprovecha y hurta los elementos. Entonces, el tema, y que me parece muy importante, Vito, y muy valioso, es hace un llamado muy especial a todos los comerciantes, porque hay veces que los comerciantes creen, no, eso no pasa por acá, no se va a generar ninguna situación, y se da este tema de factor de oportunidad que llaman las autoridades, y pues el delincuente está al acecho y aprovecha cualquier momentico que usted le dé para generar esa acción delincuencial. Sí. Incluso quedó registrado en cámaras de seguridad.
0: Sí, yo vi el video que ustedes pusieron en su... Yo soy muy seguidor de ustedes,
2: me encanta,
0: Vanessa, pero
2: muy
0: por
2: bien.
0: Favor.
2: Sí, señor. Ese lo subimos porque además tiene un objetivo.
0: Uh-huh.
2: Que también si algún comerciante ha sido víctima, pues que también se puede poner denuncia.
0: Claro.
2: Y
0: es que sale perfecto, ¿no?
2: Sí, total. ¿Sabes? Y quien no ha sido víctima, Vito, pues que lo tenga referenciado,
0: claro,
2: ya sepa que,
0: claro,
2: que este personaje
0: está bien,
2: puede generar situaciones. Pero me parece muy importante el llamado que realiza la gerente, uh-huh, frente al tema de no dar papaya, no descuidar su local,
0: ¿sí?,
2: comercial. ¿Usted sabe qué? Porque, Vito, ¿cómo es posible que usted se va y deja solo el establecimiento?
0: Sí, digamos que no debería ser así, pero hay momentos en los que uno también da papaya, literal. Entonces hay que ser un poco más prevenidos, precavidos, porque finalmente es el negocito de uno,
2: y con
0: ¿no?
2: Por ejemplo, Vito, alguien que atiende, das la espalda.
0: Claro, y ahí aprovechan y...
2: Y se lleva hacia... Hemos visto,
0: ¿sí?,
2: se llevan los celulares, computadores. Entonces, pues hay que ser desconfiado, Vito. Lamentablemente
0: así toca.
2: Escuchamos este llamado entonces que realiza la gerente de Armenia Hogar y sobre todo a todos los comerciantes.
0: Y con esta información te despido, mi querida Vanessa. Muchas gracias. Cualquier cosa,
2: gracias,
0: aquí te esperamos. Ya sabes, ¿no? Cuando necesites, aquí con todo gusto, cuéntanos lo que pase, porque para eso también te tenemos aquí con todo el cariño del mundo y nos encanta tenerte en las mañanas. Vanessa Porras, esta mañana en Cómo Amaneció Armenia. Muchas gracias, señorita
2: Muchas
0: Porras.
2: Muchas gracias a ti.
0: Aquí está la información.
5: Quiero contarles que después de más de 8 años de trayectoria vendiendo colchones y ropa de cama a las afueras del Centro Comercial Portal del Quindío, vivimos por primera vez una experiencia de robo en nuestro local. Fue algo que nos dejó una gran lección. Nunca hay que bajar la guardia. A veces uno no cree que estas cosas van a pasar y se confía. Y pues eso fue lo que nos ocurrió. Hubo un descuido en la zona de atención y a la persona aprovechó el momento. Por eso quiero invitar a todos los comerciantes a ver las imágenes y sobre todo a no dar papaya. No dejemos celulares expuestos, revisemos muy bien los soportes de transferencia, estemos atentos en todo momento. De las situaciones difíciles también aprendemos y esperamos que esta experiencia les sirva a todos para prevenir y cuidar sus negocios. Entre todos podemos estar más alerta.
0: iniciamos la mañana del lunes con la información, la música. Aquí estaremos hasta las 10. Ustedes no se vayan para ningún lado porque esto apenas empieza. ¿Cómo amaneció Armenia? En Tropicana, la más bacana. Y ya les voy a poner en nuestros estados del WhatsApp Tropicana un enlace para que nos escuchen por internet y nos lleven a todos lados. 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
1: Son las 7 de la mañana, 5 minutos en Tropicana, la más bacana esta mañana. De cabello bicolor, de saquito de la abuelita, se suma a la mesa de trabajo Don Pipe Jurado, que llega a las mañanas de Tropicana, la más bacana. Mijo, bienvenido.
2: Mi queridísimo Vito, muy buenos días para usted, para todos los oyentes. Feliz de hacer parte de esa familia Tropicana 104.7. Súper contento.
1: ¿Aguanta, sí o no?
2: Sí, claro.
1: ¿Parche?
2: Obvio.
1: ¿Está listo, mijo?
2: Pero más que listo.
1: ¿Me lo promete?
2: Obvio.
1: ¿Y a los oyentes?
2: Claro que sí.
1: Correcto. Muy bien, damas y caballeros, a esta hora de la mañana hay información importante. 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
1: 7 de la mañana, 7 minutos. ¿Listo, Don Pipe, para que la gente reflexione?
2: Más que listo, sí, señor.
1: Pausita, por favor, oyentes queridos, estén en lo que estén. Escuchen, porque también hace bueno parar un poquito y reflexionar. Esta mañana, Pipe Jurado reflexiona en Tropicana.
2: Hoy respira profundo y recuerda algo. No todo lo que se cae se rompe. A veces se acomoda. La vida siempre no va a salir como lo planeaste. Habrá días de tormenta, días donde sientas que nada encaja, días donde te preguntes, ¿para qué? Y eso está bien. No tienes que tener todas las respuestas hoy, pero mira qué lindo es esto. Sigue aquí, sigues intentándolo, sigues levantándote cada día, aunque a veces te cueste, eso ya es mucha valentía. Hoy suelta lo que no puedes controlar. Suelta esa conversación que no salió bien, esa puerta que se cerró, esa persona que no supo quedarse. Lo que es para ti va a encontrar la forma de quedarse. Y lo que se fue te abrió espacio para algo mejor. Aunque hoy no lo veas, enfócate en lo pequeño y sagrado. Por ejemplo, en la mañana ese café caliente, en los buenos días de alguien que te quiere, en tu trabajo, en tu salud, en tu paz, en convertirte cada día en una mejor versión de ti mismo, no por los demás, sino que por ti. No compitas con nadie, tu proceso es solo tuyo. Hay gente floreciendo en primavera y otros en invierno. Y ambos tiempos son perfectos. Hoy decide hablarte bonito. Decide agradecer tres cosas, aunque sean chiquitas. Decide no encajarte en culpas del pasado ni en miedos del futuro. Vive este día, este es el único que tienes seguro. Y recuerda, los días difíciles no duran, las personas fuertes sí, y tú eres una de esas.
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7: 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En Tropicana son las...
1: Son las 7 de la mañana, 9 minutos.
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0: 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En Tropicana son las...
1: Son las 7:12 minutos en Tropicana.
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0: 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Son las 7:19.
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0: Son las 7 de la mañana, 19 minutos en Tropicana, la más bacana. Pipe Jurado, ¿y quién les habla? Su DJ Vito. Iremos hasta las 10 de la mañana. Quédense ahí. Pipe, le tengo invitación antes de irnos,
5: señor,
0: a las efemérides.
5: Señor, cuéntemelo todo.
0: El próximo 30 de agosto, sí, domingo, nos vamos a unir por una garrita, Pipe.
5: Ay, ¿cómo es eso?
0: Mire, cada año Tropicana, la más bacana, se une con la Fundación Amigos Peluditos para caminar con las mascotas y por las mascotas.
5: Sí.
0: Entonces, el domingo 30 de agosto... vamos a estar haciendo esa nuestra caminata tradicional. Arrancamos en el Parque Fundadores, bajamos ahí por la avenida, tin, tin, tin, llegamos aquí a la Plaza de Bolívar y la meta es recolectar hasta ese día una tonelada de comida para perros y gatos.
5: Ah, lo vamos a lograr y hasta más.
0: Sobradísimo. Hasta ese día y antes de arrancar recibimos donaciones.
5: Sí.
0: Pero la idea es que nos vayan trayendo sus donaciones, si quieren, bien bacano, aquí a la carrera 14-2221, edificio Torre Central en Armenia, Quindío, en horas de oficina, obviamente, que
5: repítame,
0: podamos recibirlos.
5: La dirección.
0: Carrera 14-2221, edificio Torre Central aquí en Armenia. Lo que pueda suma, Pipe, una libra, 2 kilos... Pipe pesa 37 kilos, esos 37 kilos en peso, por ejemplo, los pueden traer también. Lo que ustedes puedan sumar, porque la meta será, repetimos, que es harta comida.
5: Sí, y a granito, granito se va a armar.
0: Sí, sí, sí. Y contamos con ustedes, oyentes queridos, porque sin ustedes, vea, baila, papá. Bueno, don Pipe, vámonos de rondita histórica, ¿le parece?
5: Sí, señor.
0: Vamos a ver qué pasaba un día como hoy, un 3 de agosto en la historia, qué se celebra, qué se conmemora, quién fallecía, quién nacía. Y hoy se los contamos en Tropicana, la más bacana. Arranquemos.
5: Así es, mi querido Vito, 7 de la mañana, 21 minutos. Les cuento que hoy, un día como hoy, Día Internacional de la Planificación Familiar. Hoy es el Día Internacional de eso.
0: Planifiquen, cuídense. Eso, eso. De verdad, póngase el condón. Ay, ay, ¿cómo dijo esa palabra al aire? El condón. No, hay que ponerse preservativo, pues, si sí, le quiere decir de una forma más elegante. Pero el tema planificación es importante, Pipe.
5: Súper importante.
0: Es un día para llamar justamente a la conciencia sobre la planificación familiar. Un día como hoy, un 3 de agosto de 1914, Alemania le declara la guerra a Francia en el marco de la Primera Guerra Mundial.
5: Sí, señor, también un día como hoy, pero del año 1492, las tres carabelas del mando de Cristóbal Zarpán salen del puerto de Palos de... ¿cómo se pronuncia eso?
0: Moguer.
5: Moguer.
0: Sí, mire, la Pinta de la Niña de Santa María arrancaban desde Palos de Moguer un día como hoy. Él pensaba que iba para las Indias y terminó descubriendo América. Hay quienes dicen que ya habían descubierto América los vikingos, pero oficialmente la historia nos cuenta que Cristóbal Colón, con sus tres carabelas que partían un día como hoy de Palos de Moguer, pues, fue el que descubrió América.
5: Él pensó iba a encontrar así bonitos, encontró personas así rubias, encontró indígenas.
0: Nos encontró nosotros, que somos más bonitos que los bonitos. Un día como hoy, de 1811, nace Elisha Graves Otis. Ese Otis, ¿en qué lo pone a pensar a usted, Pipe?
5: Otis.
0: ¿Dónde ha visto usted esa marca Otis en su vida y en bajada? Sí, porque sube y baja. ¿O no?
5: Sí.
0: Es el creador del ascensor, mijo.
5: Ajá.
0: ¿Sí ha visto los Otis?
5: Sí, claro.
0: Por todos lados, ¿o no? Bueno, un día como hoy de 1963 nace James Hetfield. Mucha gente dirá, ¿quién es ese? Pero si yo le menciono a la banda Metallica, todo el mundo sabe quién es Metallica.
5: Pero claro, yo crecí escuchándolos.
0: Es Metallica, todo el mundo. Esos son los que cantan La Cucharita, los que cantan... La banda Metallica. Y un día como hoy nacía James Hetfield, que es vocalista y guitarrista de esta reconocidísima banda de hard rock estadounidense. Happy birthday to you,
5: Happy
0: James Hetfield.
5: Le tengo Santoral.
0: Dígamelo todo.
5: Este nombre no está tan raro.
0: No, está como está normal. Digerible, sí, sin problema.
5: Santa Lidia.
0: Sí.
5: Sí, mi tía Lidia.
0: A propósito, ¿a usted quién lo lidia, don Pipe?
5: No, ah, es el problema. ¿Quién me lidia a mí?
0: Y eso te dicen las tías, ¿no? La tía Lidia le decía a Pipe, usted es una Lidia. ¿Por qué me dice eso, tía Lidia? A todas las Lidias, feliz día.
5: Un abrazo.
0: Feliz día. ¿Algo más, don Pipe?
5: No, no, señor.
0: Bueno, si quieren reportar cumpleaños el día de hoy, háganle. Usted me da el WhatsApp, es tan amable, Pipe Jurado.
5: Claro que sí, 324-281-5565. Repeat, 324-281-5565.
0: Bilingüe y tal este man. 724, Tropicana, la más bacana.
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1: 7:32 PM. Un tal Pipe Jurado y un tal Vito los acompañamos esta mañana en Tropicana, la más bacana, y es momento para el knockout.
2: Si me ves estos guantes.
1: Uy, este mami no armado.
2: Viene preparado para la pelea.
1: Además, Pipe, ¿cuánto mide Pipe?
2: 1.83.
1: 1.83, yo mido 1.60.
2: Ay, Dios.
1: Imagínese. 1.60 contra 1.83. 1.60, mío, yo ya no me acuerdo. Ahora miro la cédula, no me acuerdo. ¿Cuánto pesa Pipe? La verdad.
2: No, hartísimo. No sé. No, hace tiempo no me peso.
1: Eso es 7 kilos, ¿no?
2: Sí, digamos.
1: ¿Eso es 7?
2: Ajá,
1: 17. 8.
2: ¿Eso?
1: Eso. Bueno, y yo peso 52. Mentira, 60. No, me va a meter la pela, Pipe. Pero aquí no peleamos por nada, ¿sí o no, Pipelín? Esto es enfrentamiento musical, hermano. Sí. Y para darle la bienvenida a Pipe, hoy la campana es Pipe, Pipe, Pipe, Pipe, Pipe, Pipe, voto portal. ¿Les parece? ¿Le parece o no?
2: Sí,
1: para
2: claro.
1: La bienvenida a Pipe, que estaba sumándose al programa de la mañana, a Cómo Amaneció Armenia en Tropicana. Entonces, ¿cómo funciona el asunto? Re fácil. Pipe propone una canción, yo propongo la otra, y los oyentes de Tropicana, la más bacana, votan en el WhatsApp 324-281-5565. Nota de voz con la campana. Sin campana, no sirve el voto.
2: La pela hoy.
1: Vamos a ver. Aquí están las enfrentadas en el knockout.
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1: Como siempre, primero Pipe.
2: Gracias.
1: Cuente pues.
2: Bueno, yo me voy con una que me gusta mucho.
1: A ver.
2: ¿Usted le gusta la música mexicana?
1: Sí, más o menos. Sí, me gusta toda la música.
2: Por ese lado llega el grupo Fronteras, No Se Va.
1: No, este man
2: se gusta, me gusta.
1: Paro con toda. No. Pipe propone esta.
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1: Cambiaron la letra de la canción.
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1: Pipe no gana, no gana. Ahí está la de Pipe y yo me voy con esto. Pronto será, me adebito, aquí él va a ganar. Se llama La Revancha, la hace Palo Santo. Esta es mi canción en el knockout de Tropicana.
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1: Arrancamos el lunes tropicaleros, ¿qué carajo, sí o no?
2: Bueno,
1: a votar se dijo.
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1: Din, din, din. Recuerden, 324-281-5565. Voten por No Se Va, que propone Pipe.
2: Sí,
1: o
2: la mejor.
1: La Revancha, que propone Vito. Bien. A ver, a votar se dijo 324-281-5565. También se valen votos en blanco.
2: También.
1: Y hay gente que dirá, no, esa, ninguna me gusta. Se vale votar en blanco, no hay rollo.
2: Recuerden, 324-281-5565. Sonido campana. Tilín, tilín, o como dijo usted hoy, Pipe, Pipe.
1: Pipe, Pipe, Pipe, Pipe, Pipe, Pipe. Voto por Vito.
2: No, oigan.
1: Eso va a sonar buenísimo. Oye, Pipe, Pipe, Pipe, Pipe, Pipe. Y voto por Vito.
2: No
1: va a sonar re lindo eso. A ver qué dicen los oyentes.
4: Buenos días, ¿la? Tropicana. Din, din, din. Voto por la de Pipe.
2: Eso. Gracias, tía.
1: Bajo bandera, don Pipe, 735. Estos votos me encantan porque son los niños de la ruta. Espere, ¿qué dijeron al final? Venga. Bueno, como Pipe está recién llegado, vamos a valer todos los votos de ese voto. ¿Cuántos son, por favor, a esta hora en la ruta? Denme el dato ahí. Va ganando Pipe como 40-0 porque van por lo menos 10 niños. Más votos esta mañana en Tropicana.
5: Qué lindo. Buenos días, Tropicana. La más bacana. Voto por La Revancha.
1: No, pero ya me ganó Pipe. Vamos a ver cuánta gente viene, cuántos niños van en la ruta.
2: Pero van hartos.
1: Sí, hay días en que valemos cada voto, es decir, cada niño. Y hay días en que vale por uno. Hoy, como está Pipe recién llegado, pues que le valga a todos los que van.
2: ¡Bellos!
1: Por favor, a Valen, que es la monitora de la ruta, que nos cuente cuántos niños van. 2-1, hasta el momento 2-1, ¿no? Porque pues sin contar aún los que van, vamos 2-1. 324-285-65. 324-281-5565. Me estoy volviendo loco.
2: No me

0: De su casa, ¿para qué?
1: No, qué pereza. Ya, sí, ya, no, todo el mundo no aguanta. Ay. Voten ya en el knockout de Tropicana. Acuérdense, la revancha la propuse yo.
0: No se va del grupo Fronteras.
1: Que la propuso el señor Pipe Jurado. Ahí nos van a decir cuántos niños van en la ruta hasta ahora. Creo que va a ganar Pipe. Voten ahora si me quieren ayudar con la revancha. 7:37 minutos. Están haciendo la cuenta. Como quedó muchos. Llegan más votos esta mañana en la más bacana Tropicana. Si hay otra ruta por ahí que me dé votos a mí, chévere. Creo que va a ganar.
2: Buenos días. Tilín. Tropicana, la más bacana. Voto por la revancha.
1: 2-2, nos empatamos.
0: Empate.
1: Hasta saber cuántos niños vienen. Vamos a ver cuántos niños van en la ruta. A ver.
3: ¡Somos 10!
1: Canto. Pipe, ¿me ganó?
0: ¿Será?
1: ¿Será que sí? Iríamos 11-2.
0: No, me ganó. Yo le di.
1: ¿Ustedes qué dicen, oyentes? ¿Ganó Pipe?
0: Bueno. Claro.
1: Bienvenido, don Pipe. Gana el knockout. Gracias. 7:38 minutos.
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1: Bueno, damas y caballeros, varias cifras del día. La primera, una tonelada. Es la primera cifra del día, Pipe. Una tonelada.
2: Estamos hablando.
1: Estamos hablando de la meta que tenemos aquí en Tropicana, la más bacana, y bésame, para recolectar de donaciones de comida para perros y gatos de aquí al 30 de agosto.
2: ¿Tenemos tiempo?
1: Sí, pero ya estamos. Ya estamos. O sea, ya estamos funcionando. Ajá. Una tonelada. Usted puede traer su donación a donde, don Pipe.
2: Carrera 14, número 2221. Acá edificio Torre Central.
1: Horas de oficina, aquí lo recibimos, lo que pueda traer, no importa, pilas, eso suma. Obviamente, el día de la caminata la gente lo sabe y allá hacemos mucha, mucha recepción de donaciones. También recibimos, allá ponemos nuestra camioneta de Prisa Media Armenia, de Tropicana y Bésame, y eso, mejor dicho, eso llega aquí full. 30 de agosto, unidos por una garrita, y esa es la primera cifra del día, una tonelada. La logramos
2: pero
1: que
2: hasta
1: sí.
2: Hasta más.
1: La vamos a lograr, pilas, esperamos sus donaciones, ya saben, comida para perros y gatos, aquí. Carrera 14, 2221, edificio Torre Central, en Armenia, Quindío. La otra cifra del día, o las otras, las trae Pipe Jurado con los resultados de chances y loterías.
2: Sí, señor, 7 de la mañana, 47 minutos. ¿Usted hizo el chance o no?
1: No, yo juego el baloto en la quincena. Ajá. Yo a esta hora puede que usted esté hablando con un multimillonario, no he mirado si me lo gané. Entonces, pues nada.
2: ¿Se acuerda de mí, no?
1: No. ¿De quién? ¿Quién habló? ¿Qué es lo que se oye? ¿Qué es lo que oigo?
2: Atención, resultados de la lotería de ayer, 2 de agosto. Cafeterito Noche arrojó el número 5855. Motirol Noche cayó 29.94. Sinuano Noche arrojó el número 4073.073. La Fantástica Noche 74.86. También se compra el resultado de Astroluna 79.70. También por acá Pijao 53.22. Antioqueñita 2 12.17. Y por acá, Paisita 1, 51-58. Principales resultados de la lotería de ayer domingo 2 de agosto.
1: Ahí está. Si ¿Usted sí jugó o no?
2: No.
1: ¿No?
2: A veces juego.
1: ¿Quién está hablando? No. Es que si soy multimillonario no conozco a nadie.
2: Entiendo.
1: 7.48, estamos en ¿Cómo amaneció Armenia? De Tropicana.
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0: 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En Tropicana son las...
1: Son las 8 de la mañana, 2 minutos en Tropicana.
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1: Son las 8 de la mañana, 3 minutos. No sé por qué veo a Pipe y me acuerdo de mi perrito 24.
5: ¿Qué?
1: Cuando yo compré a 24, que acepto que fue un error haberlo comprado, pero bueno, en esa época no tenía la conciencia de adopción, 24 uh-huh. era negro. 24 Gracias. Era un schnauzer, era negro y tenía una mancha amarilla en la mitad de la piel así, que lo atravesaba de la cabeza a la cola. Entonces se parece a Pipe.
5: Entonces 24 era muy bonito.
6: Hermoso.
1: Se parece a Pipe. Pipe, para los que no lo ven, tiene el pelo negro, tiene la mancha amarilla. No, pero en serio, 24, mentiras, era al revés. 24 era amarillo y la mancha era negra, lo recorría de la cabeza a la cola, después fue cambiando al color natural de los schnauzer, que es gris, el mío era salpimienta, como le dicen, no, para mí era gris. Pero cuando estaba pecachorrito, era amarillo y con una mancha así, yo dije, este man no es schnauzer, pero bueno, eso era lo de menos.
6: Lindo.
1: Sí, era muy lindo mi 24. Señorita Cortés, bienvenida, ¿cómo estás? Buen día.
6: Hola, buenos días, muchachos. Bien, feliz comienzo de semana. Hola, feliz lunes. Y nos encanta saludarles.
5: Mucho gusto.
6: Bueno, ya, muchísimo gusto. El gusto también es mío y así sucesivamente.
1: Pipe me decía que él quería llegar a tu tono de cabello, pero no le alcanzó sino para agua oxigenada.
6: No, pero ahí ya a poquito.
1: Que no le alcanzó sino para agua oxigenada. Entonces,
6: de a poquito.
1: Mentiras, Pipe, es por tomarle el pelo, literal. Ok, esta mañana Tefi Cortés nos trae Mascotas Tropicana, la más bacana.
6: Bueno, hablando de las adopciones, hablemos también de la importancia de esterilizar, porque muchos de los perritos se reproducen, mejor dicho, y gaticos incluso, y esto da origen también al abandono, a muchas cosas. Entonces muchas fundaciones se llenan de estos peluditos y los dan en adopción precisamente porque no hay conciencia de esterilización de mascotas.
1: Importante ese tema.
6: Primero les voy a contar por qué. Porque previene camadas no deseadas. Miles de perros y gatos andan en las calles y en refugios y nacen en hogares donde no pueden hacerse cargo de ellos. Entonces, esterilizar ayuda a disminuir esta problemática. También reduce el riesgo de enfermedades. En las hembras disminuye significativamente la posibilidad de desarrollar tumores mamarios, especialmente si se esterilizan antes del primer celo, y elimina el riesgo de infecciones uterinas graves como el piómetra. Además, en los machos reduce el riesgo de enfermedades prostáticas y cáncer testicular. Igualmente hablamos de la mejora en algunos comportamientos, porque puede disminuir con la esterilización el marcaje de orina, de territorio, las escapadas en busca de pareja, las peleas entre machos y algunos comportamientos relacionados con las hormonas, aunque la personalidad de la mascota no cambie. También aumenta la esperanza y la calidad de vida, reducen las enfermedades, los accidentes relacionados con el celo o la búsqueda de pareja. Muchas mascotas viven más tiempo, incluso con mejor calidad de vida, además que les evita el estrés, y las hembras dejan de pasar por esos ciclos hormonales de celo, donde los machos pues también pueden reducir esa ansiedad provocada por detectar hembras.
1: Y tiene una ventaja musical.
5: ¿Musical?
1: Sí, esterilizar a su mascota.
5: ¿Cuál?
1: No le pueden dedicar Pobre Perro de Paola Jaca.
6: Tiene muchos beneficios, hasta musicales, bien, por donde se le mire.
1: Escuchen, musical. Y usted se ahorra la compra de preservativos para el perro.
6: Exacto.
1: Hoy que es el Día Mundial de la Planificación Familiar, también podríamos aplicarle a la planificación mascotal, si se vale la palabra de mascotas.
6: Exactamente, por eso hablamos de ese tema tan importante. Y bueno, para muchos que se preguntan, ¿en qué momento es posible esterilizar la mascota?
1: Yo sé en qué momento.
6: Entre 5 o 6 meses de edad.
1: No, cuando ya estés anestesiado.
6: Ah, bueno, también, obviamente. No, y créeme que la anestesia, mentira, no, la anestesia es una de las cosas bien delicadas en este tema, por eso es importante que si usted va a esterilizar a su mascota y si lo va a hacer en jornada de esterilización, es importante que usted tome la precaución de tomar exámenes prequirúrgicos. Uh-huh. Muchos llevan a su mascota a estas jornadas y después les pasa algo, no sabían que ya sufrían de una enfermedad base y se llega a morir el perrito en el quirófano, entonces también culpan a los de la móvil de esterilización. No hagan eso. Eso es una cirugía como la de un humano. Usted entra a un quirófano y usted tuvo que pasar por análisis prequirúrgicos antes. Entonces, ojo, lo mismo pasa con ellos.
1: Yo creería, y vale la pena tal vez hacer el comentario, esto no es para los perritos de la calle. Es más, debería ser casi que una práctica del que tiene mascota esterilizarla.
6: Así es.
1: Por uno mismo, porque es que uno no sabe. El perrito salió, se fue de viernes, llegó el lunes. Y uno a veces no quiere tener más mascoticas, más perritos, más cachorros. Y termina eso uno en un lío. Ahí en la casa uno mismo con 4 o 5 perritos. Entonces es una práctica que uno mismo debería hacer. Ahora bien, dice Vanessa Porras, eso vale plata, pero hay que invertirle. Y si usted tiene cómo pagarla, páguela. No busque dónde la hacen gratis, porque hay gente que sí la quiere hacer y no tiene el recurso. Entonces, si usted puede pagar esa esterilización, páguela de su bolsillo y deje que las personas que sí quieren hacerla y no pueden, por la parte económica, sí reciban el beneficio.
6: Claramente.
1: Pero deberíamos todos esterilizar. Yo a mi hijo ya lo esterilicé.
6: Es que el que tiene para el whisky tiene para el hielo. Si usted quiere un perrito, tiene que tenerlo con todas las condiciones necesarias.
1: Eso le dije yo a Juan Felipe, lo va a esterilizar, hermano. A mi hijo que tiene 28.
5: Tengo una perrita que se llama Tere, tiene 8 meses.
1: ¿Tere?
5: Hace poco tuvo el primer periodo, ¿cierto?
6: Sí.
5: ¿En qué tiempo es correspondiente operarla?
6: Bueno, entre 5 a 6 meses de edad. Ella ya debió ser esterilizada. Ya pasó su primer celo. Ya pasó su primer celo. Tiempo de esterilizar.
1: No, Pipe, memorando.
5: ¿Se puede todavía? Pues.
6: Claro. Hay que hacerlo antes posible. Y bueno, tomar los análisis prequirúrgicos, esos test que le ayudan a uno a saber las enfermedades base de sus mascotas. Un cuadro hemático, un cuadro hepatorrenal, son los principales. Así que usted esterilice a su mascota como es.
1: Perfecto. Tefi nos pregunta una oyente, Adriana, dice, hola, buenos días, mi querido Pipe. Prendí el radio y no alcancé a escuchar para esterilización a los perritos. Si me pueden la información de nuevo, no entiendo la pregunta.
6: O sea, estamos hablando hoy en Mascotas Tropicana de un tema en específico que es la esterilización. Ojo, no vamos a decir que estamos esterilizando, no. Estamos hablando de este tema que le compete a muchos dueños de mascota y que no saben de la importancia de esto. Además, muchos no toman la conciencia, se llenan de perritos en casa y hasta los están abandonando en los lotes baldíos, cajas de perritos, gaticos, porque definitivamente no tuvieron la responsabilidad de una tenencia responsable, esterilizar, todo lo que conlleva tener una mascota.
1: Sí, ojo, claro, no estamos en jornada, no. Tefi nos está contando esta mañana en Mascotas Tropicana cuándo debe ser la esterilización de la mascota, en qué edades más o menos, y estamos llamando la atención para que la hagan. Es eso, no estamos aquí invitando, ni más faltaba, no hay. Cuando vaya les contaremos.
6: Cuando vaya les contaremos.
1: Pero por ahora no.
5: Es conciencia.
1: ¿Tefi, algo más?
6: No, la invitación a que ustedes estén ahí parando la oreja como nuestro oyente, pero para que esté atento con su mascota y la esterilice a tiempo.
1: Pilas. Tipe ya esterilizó. Entonces ya sabe que
5: ya
1: esterilizó.
5: Lo voy a hacer. Ya lo hice.
6: Ya estamos entonces en el proceso para que esterilice a Tere.
1: Eso. Y a usted le pagan bien, páguela usted. No. Okay. Tefi, muchas gracias. Estamos en Mascotas Tropicana, en Cómo Amaneció Armenia. 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
1: En Tropicana, 8:14 minutos.
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0: 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En Tropicana son las
1: 8 de la mañana, 20 minutos en Tropicana.
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1: Igualito.
6: Igualito.
1: Yo soy el de los efectos, mijo. Pipe Jurado y quien les habla, su DJ Vito. No nos cambien los nombres, por favor.
6: Eso es.
1: Pipe Jurado y quien les habla, su DJ Vito. A esta hora, en Tropicana, la más bacana. Chistes a esta hora de la mañana.
6: Señor.
1: La frase es, don Pipe, ¿cuál?
6: Con Tropicana, la más bacana, cuento chistes en la mañana.
1: Y se echa su chistecito. Como es el Día Mundial de la Planificación, ¿sí?, Familiar, chistes de niños.
6: Eso.
1: El que lo entendió, lo entendió. ¿Sí o no? Entonces usted envía su audio, repetimos, 324-281-5565, con
6: Tropicana, la más bacana, cuento chistes en la mañana.
1: Y su chistecito de niños.
6: Ajá.
1: Hablando como niño o chiste de niño, como usted quiera, pero que tenga que ver con la celebración o con la invitación de hoy para ustedes poder echar su chistecito. ¿Me deja empezar?
6: Ajá.
1: Bueno, no me chivié los chistes.
6: Tranquilo.
1: Este
6: tranquilo.
1: Man, hombre. Con Tropicana. Ah, bueno, como niño, ¿no?
7: Con Tropicana, la más bacana, cuento chistes en la mañana.
1: ¡Qué oso!
7: ¿Ustedes saben por qué los elefantes no pueden montar en bicicleta?
6: ¿Por qué?
7: Porque no tienen pulgar para tocar el timbre.
1: ¡Chiste tan malo! ¡Ay, bendito! Siempre ofrezco excusas a los oyentes. ¿Tiene Dios chiste, don Pipe, o no?
6: Sí, señor.
1: ¿Se le mide hablar como niño también?
6: Va a tratar de ser.
1: Hágale, pues.
6: Con Tropicana, la más bacana, cuento chistes en la mañana. ¿Qué le dijo un mosquito a un grupo de niños?
1: ¿Qué le dijo?
6: No aplaudan, que todavía no es mi cumpleaños.
1: Hágale, pues, oyente querido, hágale, pues.
7: Con Tropicana, la más bacana.
1: Hablen como niños o cuenten chistes de niños.
7: Cuento chistes en la mañana.
6: ¿Te parece niño fastidioso del salón?
7: ¿Ustedes saben cómo se da uno cuenta si hay un elefante debajo de la cama?
6: ¿Qué?
1: Es que no me chivié, hombre.
6: ¿Cómo se da uno cuenta?
7: ¿Ustedes saben?
1: Voy.
7: Con Tropicana, la más bacana. Cuento chistes en la mañana. ¿Ustedes saben cómo uno se da cuenta si hay un elefante debajo de la cama?
6: ¿Cómo da cuenta?
7: Porque la frente está tocando el techo.
6: Ay, no.
1: ¡Chiste tan malo!
6: Re.
1: ¡Qué chiste tan malo!
6: No,
1: ¡oyentes!
6: No.
1: ¡Salven la patria, por favor! ¿Qué por dicen favor los oyentes esta mañana?
8: Con Tropicana, la más bacana, cuento chistes en la mañana.
1: Espera, yo quiero saber si ese es un adulto o es un niño de verdad. Óigalo. Yo no tengo... A mí me suena como niño, escúchenlo.
8: Con Tropicana, la más bacana, cuento chistes en la mañana. ¿Ustedes saben cuál es el pez que da leche? Pues el peso.
1: Pero yo sí quiero saber si es un niño o un adulto. Le suena muy buena la voz de niño.
6: Bueno.
1: ¿Sí o no?
6: Muy bueno.
1: Ay, Dios mío. ¿Tiene más Don Pipe o vamos con musiquita? O los oyentes que se animen, ¿sí o no?
6: Con Tropicana, la más bacana, cuento chistes en la mañana. ¿Sabías por qué los bebés lloran por la noche?
7: ¿Por qué?
6: Para evitar que sus papis hagan otro hermanito.
1: Está bueno. Venga, que nos mandó la foto del niño. Venga.
6: Vea al niño grandulón.
1: Freddy, muchas gracias. Suena muy bueno como niño. Más oyentes esta mañana porque con Tropicana, la más bacana...
6: Cuento chistes en la mañana.
1: Correcto. A ver.
7: ¿Sí o no? 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
1: No cuento chistes, pero que nos hizo reír, nos hizo reír. Estamos en la más bacana, Tropicana. Les acompañan Pipe Jurado y quien les habla, su DJ Vito. Seguimos.
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1: 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Son las 8:24.
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1: 8:33 en Tropicana, la más bacana. De lunes a viernes entre las 6 de la mañana y las 10 de la mañana estamos en Cómo Amaneció Armenia, también en nuestro enlace por internet. Ustedes pueden escucharnos en internet, Pipe, es muy fácil la verdad, descargando la aplicación móvil, por ejemplo.
2: ¿Cómo lo pueden hacer?
1: Miren, se van al Google Play Store o al App Store de iOS. Pipe tiene dos teléfonos y tiene uno de cada uno, o sea, es pudiente. Y buscan ahí Tropicana FM Radio. Ustedes donde descargaron el WhatsApp, el TikTok, sus aplicaciones, busquen ahí Tropicana FM Radio. La descargan, no vale nada. Y si les cobran, ustedes le dicen al celular, lo miran hacia el celular de frente y le dicen, Pipe Jurado paga.
2: Eso.
1: Y la descargan de una, entonces no hay ningún problema. Pero la verdad es que nos encanta que nos lleven a todos lados. Repito, se llama Tropicana FM Radio, nuestra aplicación móvil está ahí, no vale nada. Repetimos, en el Google Play Store y en el App Store de iOS. Y en este momento, Pipe y oyentes, les voy a poner un enlace en nuestros estados del WhatsApp Tropicana. ¿Cuál es el WhatsApp de Tropicana, Pipe?
2: Recuerden, 324-281-5565. Pide una pregunta, entonces uno cierra la aplicación.
1: Espere, primero les voy a poner aquí entonces un enlace en nuestros estados del WhatsApp Tropicana. Repítame el WhatsApp, don Pipe.
2: 324-281-5565.
1: Correcto. Y ahora sí que me preguntaba.
2: La pregunta era, usted abre la aplicación y ¿cómo busco Tropicana Armenia?
1: Listo, ahí aparecen las ciudades y la primera que está es Armenia. Entonces usted le da clic ahí y se queda con Armenia todo el tiempo. Porque ¿para qué se va a cambiar?
2: Eso.
1: Es chévere escuchar Armenia a través, repetimos, de nuestra aplicación móvil o en la página web www.tropicanafm.com.
2: ¿Facilito?
1: Bueno, sí, de verdad que no hay rollo. Pilas pues, vamos a hablar del FPC, Fútbol Profesional Colombiano, porque se jugó la jornada número 2 de 19 de esta fase del todos contra todos. Y estos son los resultados del fin de semana. Bucaramanga 1, Llaneros 1.
2: Fortaleza Deportivo Pereira, eso quedó 0-0.
1: Pasto 1, Águilas Doradas 2.
2: Alianza 1, Tolima 2.
1: Correcto. Medellín 1, Deportivo Cali 0.
2: Junior 0, Millonarios 1.
1: Jaguares 0, Atlético Nacional 3.
2: América 7 y Boyacá Chico 0-7.
1: Yo no había visto eso y yo soy hincha de la América. Qué mal hincha soy. Qué mal hincha soy que no me di ni cuenta que le ganó 7-0 al Boyacá Chico. ¿Siete? En serio, la América.
2: Oh.
1: Y Santa Fe, 11 Caldas, empataron en Bogotá 2-2. Apenas van dos fechas del fútbol profesional colombiano, Pipe, pero ya tenemos tabla de resultados, tabla de posiciones mejor de lo que tiene que ver con nuestro fútbol en Colombia. Sí, América es líder con 6 puntos.
2: Por acá también está Águilas Doradas con 6 puntos también.
1: En la segunda posición. Ajá. En el tercer lugar está el Deportes Tolima, también con 6 puntos.
2: Medellín con 6 puntos en la cuarta posición.
1: Once Caldas es quinto con 4 puntos.
2: Bucaramanga sexto con 4 puntos.
1: Llaneros es séptimo con 4 puntos.
2: Atlético Nacional está en el puesto octavo con 3 puntos.
1: Pero Nacional tiene un partido menos, recuerden que no jugó en la fecha anterior, entonces tiene ahí un ahorrito. Deportivo Cali es noveno, tiene 3 puntos con 2 partidos jugados.
2: En el décimo lugar está Millonarios con 3 puntos.
1: En la casilla 11, Fortaleza, 2 puntos.
2: En la casilla 12, Santa Fe con 1 punto.
1: De ahí para abajo, Alianza, Deportivo Pereira, Pasto, Junior, no, perdón, Alianza, espéreme.
2: A ver, Alianza.
1: ¿Usted quedó en? Santa Fe, ¿no?
2: Santa Fe, sí,
1: Alianza y Deportivo Pereira están 13 y 14 con un punto. De ahí para abajo, Pasto Junior, el Internacional de Bogotá, Cúcuta, Jaguares y Boyacá Chico, 0 puntos, cerrando la tabla de posiciones del fútbol profesional en Colombia. ¿Listo?
2: Valiosa información hasta ahora deportiva. Ay,
1: papá, ni me faltaba. Son las 8:36 en Tropicana, la más bacana. Recuerden, estamos recibiendo sus donaciones de comida para perros y gatos. La dirección es Carrera 142221, edificio Torre Central, Armenia, Quindío. Porque la cita es el próximo 30 de agosto, Pipe, domingo. Unidos por una garrita.
2: Eso está hermoso. Usted simplemente puede traer lo que tenga.
1: Sí.
2: Que tiene una bolsita de cuero.
1: Cuatro pepas. Tráigalas.
2: Sí, todo contribuye para armar esa, ¿qué es? Una tonelada.
1: Una tonelada es la meta que tenemos.
2: Bueno.
1: De aquí al 30 de agosto, porque de verdad, cada año, además la actividad muy bonita. Mire, mucha gente se preocupa, pero venga, es que vamos a caminar con los perritos y ese piso caliente. No. Nos acompañan los bomberos y le van echando agua a la vía, por ejemplo, para que las mascotas no tengan problema. La salida será como cada año en el Parque Fundadores, 30 de agosto, domingo. Los esperamos, traigan sus donaciones, porque

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1: Vea, vea, ¿usted no me cree que soy el del efecto?
2: Igualito.
1: Pipe, ¿no?
3: O sea, usted es el que hace el efecto de lluvia.
1: Todo. ¿Qué efecto quiere que le haga? Dígame.
3: A ver, un ventarrón bien, hijo de madre.
2: Ah, sí, sí es.
1: ¿Cuál otro? ¿Cuál otro?
3: Un caballo. Eso. Pero cuando trota el caballo, ¿cómo
1: es? Ah, no, entonces para ese le tengo chiste. Con Tropic. Bueno, ah, bueno, hablando como niños, acuérdense, hoy es el Día Mundial de la... ¿De la qué?
3: De la planificación.
1: Eso. Entonces hoy hablamos como niños para echar el chiste, al menos la frase. Con Tropicana, la más bacana, cuento chistes en la mañana. Que una vez iba un campesino recorriendo la finca. Iba en el caballo con el perro. Y de un momento a otro llevaban como 4 horas caminando por la finca. Y de un momento a otro dice el perro: ¡ay, no! ¡Paremos que estoy mamado! ¡Uy, ese campesino arrancó a correr en el caballo! ¡Como locos! ¡Claro! ¡Como a la media hora pararon! ¡Asustado! Y el campesino miraba así cuando voltea el caballo y le dice: ¡uy, qué susto nos pegó ese perro que habla! ¡Chiste tan malo! Ay, pero Dios, no fui Dios. Yo, fue el niño, ¿no?
3: Ajá.
1: Fue el niño Vito. A ver, los oyentes, a esta hora de la mañana, o Pipe tiene chiste.
3: Sí, claro.
1: Hágale, pues, dispare.
3: Con Tropicana, la más bacana, cuento chistes en la mañana. ¿Cómo le parece que llega un niño y le pregunta a su mamá: mamá, ¿cómo nacen los bebés? A lo que la mamá lo mira y le contesta: mira, hijo, primero sale la cabeza, después salen los brazos y después sale el cuerpecito y pues al final salen los pies. Y el niño: ay, mamá, y luego los arman.
1: Está volando Pipelín, Pipe Jurado, y quien les habla, su DJ Vito. Pero a esta hora los oyentes al aire en Tropicana.
4: Pero bueno, chiste de Peluca Agudero desde Mont Blanc. Estaba un tipo en una discoteca y le dice una pelada: niña, bailamos. Ella se para a bailar y le dice: man, uy, mira, cada que bailo con usted el corazón me palpita duro. Y ya, pero tiene el corazón muy abajo.
1: Peluca está en Mont Blanc, o sea, Montenegro. ¡Oh! Bueno, le tengo. Con Tropicana, la más bacana, cuento chistes en la mañana. Pasa una señora. Una señora está en la puerta de la casa con el gato, ¿cierto? Y pasa un niño y le pregunta: ¿araña? Y le dice a la señora: no, gato. Uy, no. Venga, oyentes, qué pena. Yo ay, sé que no. Estamos ahí dándoles muy duro, pero muchas Dios gracias. Mío. ¿Chiste, don Pipe, o sí, nos vamos sí, de venga, música?
3: Obvio, muchachos.
1: Dale, güey.
3: Con Tropicana, la más bacana, cuento chistes en la mañana. Llega un niño con su mamá y le dice: mamá, en la escuela me dicen jabón en polvo, mamá. Y su mamá le responde: no te preocupes, Ariel, no te preocupes.
1: 8:50 en Tropicana, la más bacana.
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1: Cerramos esta hora de música con salsita. Llega Frankie Ruiz.

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0: 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En Tropicana son las...
1: Son las 9 de la mañana, 7 minutos.
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1: 9 de la mañana, 7 minutos. Estamos en ¿Cómo amaneció Armenia? Hoy lunes. Hoy es 3 de agosto del 2026. Pipe Jurado y quienes habla su DJ Vito al aire desde las 6 de la mañana. Y vamos a estar a las 10 con toda la información que usted tiene bacano para escuchar la emisora más bacana Tropicana. ¿Ah? ¿Cómo me vio?
5: Me lo imaginé narrando un partido.
1: ¿Cómo me vio ahí, don Pipe? Bueno, vienen cosas, señor, chéveres con Tropicana, la, sí, más bacana, y queremos contarles a esta hora de la mañana. Sacamos un tiempito para hablar un poquito de lo que nos atañe a nuestras actividades. Primero que todo, agradecerle a toda la gente en Calarcá por habernos recibido.
5: ¿Cómo estuvo eso por allí?
1: Muy bonito, muy, muy, muy bonito, la verdad. También a la gente de La Tebaida, porque pues estuvimos en dos municipios, pero lo de Calarcá estuvo súper chévere. Muchas gracias, en serio, la gente se la gozó y nosotros más. O yo por lo menos fui muy feliz. Bailamos, nos reímos, tuvimos artistas en vivo. Estuvo muy chévere, la verdad. Obviamente nuestros aliados, pues agradecerles también la participación. También estaban muy contentos. Pero sobre todo a la gente, Pipe, porque eso es para ellos.
5: Para ellos, totalmente.
1: Usted puede poner la tarima más grande, llevar a Pipe Jurado, hijo de madre. Y si no va la gente, pues no, uno no ha hecho nada. No, nada. Entonces agradecerles a todos los emprendedores. Me tomé unos cafés brutales. Yo, sí, que soy cafetero. Me tomé tres cafés. Oh, por favor. Y bueno, de verdad agradecerle a toda la gente. Seguiremos en este tema, les seguiremos contando cuándo nos vamos a pueblear. Pero ojo, porque se viene Cumple Barrios Feliz.
5: Así es, sí, señor.
1: ¿Usted en qué barrio está, vive, Pipe? Bueno.
5: Yo vivo por La Fachada, por ese sector.
1: ¿Usted sabe cuándo cumple año su barrio? Ni idea.
5: No, no tengo ni,
1: bueno,
5: idea.
1: Pero hay gente que sí está pendiente de la vuelta, ¿sí o no? Pues estén atentos. Aquí dice Lucy que los dejé sin café. Ay, me, no, ¿cómo,
5: ay,
1: así?
5: ¿Cómo así?
1: No, señora, no, me tomé nada más dos y uno que y tres, me, mentiras, cuatro me tomé. Uy, fue madre. Lucy, gracias. Buen día, Lucy. Entonces les decía, la gente que está pendiente de cómo funciona el barrio y quiera celebrar el cumpleaños del barrio o el cumplebarrios feliz,
5: sí,
1: nos escriben al WhatsApp de Tropicana. Nos,
5: ah, sí, dicen, facilito.
1: Tropicana, hola, el barrio tal, cumpleaños en el mes, en el día tal, y coordinamos las cosas.
5: Debe ser, digamos, el presidente de la junta o puede ser cualquier,
1: sí,
5: persona.
1: Sí, no, puede ser alguna persona, pero que claramente tenga nexos como, es, con el manejo del barrio y tal, porque queremos ir a las calles, ir a los barrios, queremos estar con la gente. Es muy rico para Tropicana, la más bacana, estar allí. Y de verdad que es un parche que nos queremos, o sea, como, gozar.
5: Como quien dice, usted cumple, bueno, el barrio cumple años y Tropicana le lleva la fiesta al barrio.
1: Haga de cuenta.
5: Eso está bueno.
1: Haga de cuenta. ¿Qué más quiere, mijo?
5: Está muy bueno.
1: Bueno, pilas. 324-281-5565. Ese es el WhatsApp de Tropicana. Entonces, sí, efectivamente, la gente de las juntas de acción comunal, los líderes de los barrios, pues nos van escribiendo y vamos coordinando para irnos de cumplebarrios feliz. Y ojo, 30 de agosto, Pipe.
5: Sí.
1: Unidos por una garrita. Lo voy a invitar, Pipe, que está recién llegado a Tropicana, es la más bacana, a que ese día se vaya a caminar con nosotros. Ojo, ¿le, mío, parece?
5: Claro que
1: voy. ¿Le suena la idea?
5: Te voy a llevar a Terry.
1: ¿A quién?
5: A Tere, mi
1: papi. ¿A Tefi?
5: ¿Qué? Ole.
1: Cuidado.
5: A Tere.
1: No, pero
5: ahora y Tefi también.
1: Pero
5: pronto,
1: si usted como
5: Tefi también puede.
1: Tefi, hombre, no, así, así. Mentiras. El 30 de agosto nos vamos a unir por una garrita. Es nuestra caminata que hacemos cada año, Pipe, uh-huh, con la Fundación Amigos Peluditos, para recolectar comida para perros y gatos para las fundaciones. Eso no es ni para Pipe, ni para Tefi, para vender en la esquina a Vito. No. Es más, cuando terminamos la caminata, que es el domingo 30 de agosto, ahí mismo se hace la entrega de las donaciones a cada fundación. Entonces ustedes se dan cuenta. Y lo que queremos es invitarlos a que por favor nos ayuden.
5: Es muy fácil, una libra, un kilo, lo que usted tenga. Simplemente debe traerlo a nuestra dirección, carrera 14, número 2221, acá en el edificio Torre Central. Estamos en horario de oficina.
1: Sí.
5: Y hoy por ti, bueno, hoy por los animalitos, sí, mañana por ti.
1: Sí, no, total.
5: Está bueno.
1: Tráiganse lo que puedan, Pipe lo ha dicho, una libra, un kilo, 10 kilos, lo que usted pueda traer, reúna. Y hágale, porque la meta es una tonelada.
5: Ajá.
1: Aspiramos a llegar antes del 30 a esa tonelada. Ya empezamos con la invitación. Aquí, Pipe, y también lo voy a decir con todo el corazón y la seriedad del caso. podemos invitarlos cada vez que salgamos al aire, podemos hablar de la actividad 80 mil veces, pero si la gente no se decide a traer su donación, no pasa nada. Esto sí depende 104.7% de ustedes y su buen corazón. Y estamos seguros que va a ser así porque la gente de Tropicana tiene buen corazón.
5: Exacto, usted, que voy pasando por el centro, aproveche, arrima Tropicana, Caracol, eso, y lleve el kilito, la librita, eso, lo que tenga.
1: Sí, lo que pueda. Así están las cosas entonces, invitados y participen por favor. Si quieres saber más nos escribe al WhatsApp de Tropicana, con todo el gusto le explicamos lo de los cumplebarrios, lo de Unidos por una Garrita, lo que necesiten, aquí les vamos contando. Y no olviden escucharnos en internet, que nos encanta. ¿Sabe qué es lo bueno de escucharnos por internet?
5: ¿Qué es lo bueno?
1: Que usted tiene un radio viejo allá en su casa. Sí. Si usted mandó el otro día esa foto de ese radio viejo suyo, eso, mejor dicho, hasta cucarachas enteras. Usted está pegado al radio, pero sale de su casa y no puede llevarse el radio.
5: No, exactamente, ¿qué me gusta?
1: Señor.
5: Si me voy para Bogotá o para donde sea, me llevo Tropicana Armenia, para todos lados.
1: De una. Entonces, fácil. Ingresen ahí a nuestros estados del WhatsApp Tropicana. Ahí van a encontrar, facilito, un enlace que los lleva así, vea, directico al sonido por internet, o descarguen la aplicación móvil Tropicana FM Radio, que está en el Google Play Store y en el App Store de iOS. ¿Cuánto vale, Pipe?
5: Nada, $0.
1: Acuérdense, si de pronto el teléfono le dice, esta aplicación vale plata, ustedes lo que hacen es que le dicen, Pipe les paga, y ya, listo. Ahí está. Hablamos de todo un poquitín esta mañana, 9:13 minutos, seguimos.
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0: 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En Tropicana son las...
1: Ya son las 9:16 en Tropicana.
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1: Son las 9:22 en Tropicana.
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1: Din, din, din. El knockout de Tropicana, la más bacana.
3: Bueno, ya, gané una vez.
1: Ojo, pues. Vamos a hacer un cambio en la campana de hoy, ¿listo?
3: A ver.
1: Cuando van a votar por Pipe, hacen Pipe, Pipe, Pipe, Pipe, Pipe y votan por la canción que es. Y cuando van a votar por mí, hacen Vito, Vito, Vito, Vito, Vito, Vito y votan por la canción mía, ¿de acuerdo?
3: Chévere.
1: ¿Le parece?
3: Sí, sí, sí.
1: ¿O le da susto?
3: No, ¿susto qué?
1: Oyentes, atentos, es una sugerencia, ¿no? Ustedes pueden hacer la campana que quieran, pegarle a lo que sea.
3: Al
1: hay
3: marido
1: gente
3: no.
1: Que casca... No, al marido no, no
3: al
1: se vale.
3: Marido no.
1: Hay gente que le casca la puerta, bueno, yo qué sé. Y esto funciona fácil para la gente que no lo sabe. Pipe propone una canción, yo propongo la otra y ustedes votan. La que más votos tiene, pues gana el local.
3: Sí, de facilito.
1: Sencillito, ¿sí o no?
3: Sí, señor.
1: Aquí están las enfrentadas.
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1: Ese ya lo había puesto, es esta.
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1: Din, din, din. Don Pipe, dispare, mijo. Pipe, primero, Pipe, la, primero Pipe.
3: Eso, eso. Vea, vea, mis guantes. No me lo he quitado.
1: Ay,
3: a dar duro otra vez.
1: Ustedes vieran cómo cogía el pocillo de café con esos guantes.
3: Imagínense.
1: Y no es nada. Se iba a sacar un bicho de la nariz.
3: Ole.
1: No le cabe. Hágale, pues.
3: No me exhibo así.
1: ¿Con qué se va, Don Pipe?
3: Me voy con el vallenato.
1: ¿Sí?
3: Soy vallenatero hoy.
1: ¿Sí?
3: Hay que ser fuerte de los chiches vallenatos.
1: Esta la propone Pipe Jurado en el local de Tropicana.

0: El man se fue de vallenato a ver cómo le va y yo me voy con esto. ¡Ja! Fernandito Burbano, papá. Ahora que pueden, voten por Vito. De una, ¿qué la van a pensar?
1: No, pero no.
0: Esta la propongo yo, DJ Vito. Es el knockout de Tropicana.

0: A votar se dijo, oyentes queridos.
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0: Din, din, din.
3: Pipe, pipe, pipe.
0: Ya. A ver, ¿qué dicen los oyentes?
4: Vito, Vito, Vito, Vito, Vito, voto por la de Víctor. Pim, pim, pim, pim, pim, pim. Vito, Vito, Vito.
0: Baje bandera, papi. Es que el knockout pasado me dio una pela.
3: Sí, sí, sí.
0: En esta me voy a desquitar. ¡Voten ya!
5: Tropicana no va a ganar. Muy buenos días. Ding, ding, ding, ding, ding, ding. Voto por Vito.
0: 2-0 gana Vito.
3: Ese fuerte,
0: va ganando. ¿Quién más vota? ¿Quién más vota?
6: Pipe, pipe, pipe. ¡Ay, hombre!
3: ¡Eso!
0: Y 2-1, se calentó esta vuelta, papito. ¿Quién más?
7: Sí, buenos días. Grítalo, grítalo, grítalo. Vito, Vito, Vito, Vito, Vito, Vito.
0: ¡Eso! 3-1 va ganando. ¿Quién? Vito, Vito, Vito, Vito, Vito, Vito, Vito, Vito, Vito, Vito, Vito. ¿Es Toby o es Vito? ¿Quién más vota?
8: Buenos días, Tropicana, la más bacana y la más humana. Pipi, pipi, pipi, pipi, pipi, pipi, pipi, pipi, pipi.
0: ¿Cómo vamos? ¿Mi 4-2?
8: Voto es, 3-2. Ahora que puedo, no voto por Vito.
0: ¡Ah, sí, eso!
8: Por
0: uy.
8: O sea, el vallenato, hombre.
0: Pero bueno,
8: la más bacana.
0: ¿Cómo vamos? ¿4-3?
3: 3-2.
0: Ese voto no lo entendí, pero bueno.
3: 3-2.
0: Lo que sea, 3-2, 2 votos de los oyentes en Tropicana, la más bacana.
9: Buenos días, Tropicana, voto por din, din, din, Fernando Burbano.
0: ¡Ah! 4-2 va ganando Vito Burbano. ¿Quién más vota? ¿Quién más vota? ¿Quién más vota? Voten, voten.
10: Voy por la de Vito, Vito, Vito, Vita.
0: ¿Se vale?
3: Sí, sí.
0: 5-2 va ganando Vito, Vito, Vito, Vito, Vito, Vito, Vito, Vito, Vito,
11: din, din, din, din, din. Buenos días, Tropicana. Voto por la de Vito.
0: ¡Ah! ¿No? ¿6-2?
3: Qué pela, sí, ya
0: no,
3: 6-2.
0: No, Pipelín.
12: No, yo voto por Vito, Vito, Vito, Vito.
0: Voten también por Pipe, Pipe, Pipe, Pipe, Pipe, Pipe, Pipe, Pipe. ¿Quién más vota?
13: Buenos días, amigos Tropicana. Dios los bendiga.
0: Gracias.
13: Tilín, tilín, tilín. Voy por Fernando Urbano.
0: No, Pipelín.
3: Qué pela, qué pela.
0: ¿7-2?
3: Sí, sí, sí.
0: 7-2.
14: Buenos días, Tropicana. Voto por Fernando Urbano. Vito.
0: ¿Vale?
3: Bueno.
0: ¿Vale la campana, Vito? ¿O no vale?
3: Pues que no dijo Vito, Vito.
0: No dijo Vito, Vito, Vito, Vito, Vito. Entonces ese voto no vale. Listo. Pero ganando 7-2.
3: Sí, no, ya.
0: No, Pipe, hermano. Ya, le tocó ya, dejarme ya la quincena.
15: Vito, Vito, Vito, Vito, Vito.
10: Tilín, tilín. Voy por el vallenato.
3: Ah, ay, gracias.
0: 7-3, 7-3.
16: 7-2. Tilín, tilín, tilín, tilín, tilín. Vito, Vito, Vito. Por la de Vito.
0: 8-3, hijo de madre, qué pela.
17: Buenos días, Tropicana. Tilín, tilín, tilín. Voy por Fernando Urbano.
3: Oh. No, ya.
0: No gané. 9-3. Sí, nada que hacer. Knockout esta mañana en Tropicana 927.

0: 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Son las 9:31.
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1: Oyentes queridos.
2: Efecto caballo, por favor.
1: No, caballo es la risa, hombre.
2: Es una risa.
1: Claro, mire, el caballo es así.
2: Ah, bueno.
1: Y la risa es así. Vamos a hacer algo mañana para la, la campana, ¿listo?
2: Sí.
1: Con efecto risa, pero mañana, cuando hagamos knockout. Pero por ahora, con Tropicana, la más bacana, cuento chistes en la mañana. Y ustedes envían su audio. ¿A dónde, mi querido Pipe?
2: A través de nuestro WhatsApp Tropicana, 324-281-5565. ¿Qué pasó? Ay, ay, ay.
1: Ay, Dios mío. Creo que me encontré unos chistes ahí, pero no están tan buenos. Oh, repítame, por favor, si es tan amable, el WhatsApp de Tropicana.
2: 324-281-5565. Me voy yo entonces. Pues bueno, con el chiste.
1: Hágale pues, mijo. Dispare.
2: Con Tropicana, la más bacana, cuento chistes en la mañana. ¿Cómo les parece que Jaimito llega del colegio y le dice: mamá, mamá? Ah, la mamá le pregunta: hijo, ¿cómo te fue hoy? ¿Cómo te fue hoy, Jaimito? Jaimito responde: mamá, como el Polo Norte. ¿Como el Polo Norte? Sí, mamá, todo bajo cero.
1: Con Tropicana, la más bacana. Ah, pero es como hablando como niño, ¿no? ¿Acuerdas?
2: Eso, eso, eso.
1: Con Tropicana, la más bacana, cuento chistes en la mañana. Que una vez el niño era muy pobre, con la familia muy pobre. Y le dijo: papá, papá, de cumpleaños, regáleme un Transformer. Y el papá le regaló un cortaúñas. Ah. Uy, no, qué crueldad, por Dios.
2: Está muy cruel.
1: Mejor los oyentes.
3: Con Tropicana, la más bacana, cuento chistes en la mañana. Oiga, ¿ustedes saben cuál es el colmo de las francesas? ¿No saben? Tener el pan duro.
1: Ay, bendito. Dios. Bendito, bendito. Oyentes queridos. Con Tropicana, la más bacana, cuento chistes en la mañana. ¿Cómo suena cuando un pez se cae al piso?
2: ¿Cómo suena cuando un pez se cae al piso? No sé. Ay, ¿cómo,
1: suena cuando un pez se cae al piso?
2: ¿Cómo suena?
1: ¡Atún! Uy, no, Pipe, estamos muy descachados. ¿Tiene chiste? No, lo oyente. A ver.
4: Con Tropicana, cuento chiste en la mañana. Ustedes saben por qué los ciegos no se ríen de los chistes.
1: ¿Por qué?
4: Porque no le ven la gracia.
1: ¡Ay, bendito! Se reporta Edwin en Anserma Nuevo. ¿Qué hubo, mijo? Edwin. Ya lo vamos a agregar, mi hermano. Claro que sí. ¿Tiene chiste o no, don Pipe?
2: Claro que sí. Con Tropicana, la más bacana, cuento chistes en la mañana. Hijo, hijo, me veo gorda, fea y vieja. ¿Qué tengo? Mamá, tienes toda la razón.
1: No, Pipe, no sea así. ¡Ay, Dios mío! Con Tropicana, la más bacana, cuento chistes en la mañana. Le dice la profesora Jaimito: Jaimito, si en una mano tengo 5 manzanas y en la otra mano tengo 4 peras, ¿qué tengo? Le dice Jaimito: profe, tiene las manos muy grandes.
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1: 9:44 minutos.

0: las 9 de la mañana, 50 minutos, en Tropicana, la más bacana. Antes de irnos, invitación especial. Don Pipe, ¿me da la dirección de Tropicana Armenia, por favor?
1: Pero obvio sí. Recuerden que estamos ubicados en la carrera 14, número 2221, edificio Torre Central, carrera 14, número 2221.
0: ¿Para qué le pedí la dirección a Pipe? Porque estamos ya en nuestra campaña para recolectar comida para Unidos por una Garrita. 30 de agosto, caminata muy bonita con la Fundación Amigos Peluditos. Y ustedes oyentes, ese día hay que ir de listón amarillo y camiseta blanca. El año pasado yo me pinté el pelo del color de listón, esta vez también. Por eso me voy a dejar crecer, entre comillas, el pelo aquí al 30 de agosto, para poderme lo pintar de amarillo. Para poder ir como tiene que ser. Listón amarillo, camiseta blanca, su donación de concentrado. La esperamos también aquí. Repítame la dirección, Pipe.
1: Carrera 14, número 2221.
0: Pilas. De verdad que es importante su donación. Antes de irnos, chiste rapidito, Pipe.
1: Con Tropicana, la más bacana, cuento chistes en la mañana. Mi amor, ¿puedes cambiar al bebé? Creí que nunca me lo pedirías. ¿Tú crees que nos darán una PlayStation 4?
0: Uy, no, Pipe. Uy, no, no, no. No, no, no, no. Voy yo, voy yo, voy yo, voy yo. Con Tropicana, la más bacana, cuento chistes en la mañana. Si hay... Si están juntos... Una vaca, un caballo... No me mire los chistes. Ay. Y una gallina. Y todas tienen 14 meses.
1: ¿Qué?
0: ¿Cuál es mayor que todos?
1: No sé.
0: La gallina. Porque tiene 14 meses y pico. Mejor los oyentes. Ay, esta mañana.
2: Buenos días, Tropicana. Con Tropicana, la más bacana, cuento chistes de una mañana. Le decía la mamá a la hija: mija, no te comas el centro de la piña. ¿Por qué, mamá? Porque se te raja la lengua y la raja.
0: ¡Ay, no! ¡Olé! ¡No! No era así. Alba, muchas gracias, pero no era así. Último chiste que nos fuimos.
3: Con Tropicana... Cuento chistes en la mañana, aquí Peluca Agudelo desde Mont Blanc. Vale, cuidado. En las Islas Canarias no hay canarios. Y en las Islas Vírgenes tampoco hay canarios.
0: Nos vamos, hasta mañana. Chao, se les quiere. Bye, chao. Bye.
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0: feliz lunes, feliz comienzo de semana, familia Tropicana, la más bacana. Dios los bendiga, hemos llegado a saludarles y a iniciar una nueva semana con ustedes. Gracias a Dios, es lunes.
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0: Recuerden que nuestro WhatsApp ya está listo para recibir sus mensajes, sus notas de voz, sus escritos que quieren escuchar. Estamos iniciando una nueva semana dándole gracias al Todopoderoso por la vida, por la salud, por la familia, por los amigos, por el trabajo, por la oportunidad de buscar trabajo a los que no lo tienen, las personas que están disfrutando de un excelente comienzo de semana. De verdad, muchas, pero muchas bendiciones. A esta hora estamos con Tropicana, la más bacana. Nos pueden escuchar también en www.tropicanafm.com. Vayan ahí para que sonemos sabroso y además nos lleve a cualquier parte. Usted nos puede escuchar desde la oficina, desde el negocio, desde la tienda, desde el supermercado. Nos puede escuchar desde la casa, nos puede escuchar desde el banco, desde la sala de urgencias, desde el carro, desde el bus, donde quiera. Ahí nos escucha. O también puede descargar la aplicación Tropicana FM Radio, que es fácil, es gratis. La puede llevar en cualquier dispositivo móvil. Muy práctico todo para que nos escuche y nos permita acompañarles en este nuevo comienzo de semana. Vayan a nuestro WhatsApp Tropicana porque en el estado está publicado el enlace directo que los lleva, los direcciona a nuestra señal en vivo por internet. Todo funciona fácil, todo está muy fácil, así como es fácil tomarnos un buen café a esta hora de la media mañana con Tropicana. 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
2: 10 de la mañana, 8 minutos en Tropicana.
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0: 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En Tropicana son las
1: 10:23.
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1: Nos encanta seguir saludándolos a todos ustedes y compartir con ustedes una muy buena mañana y un feliz comienzo de semana. A toda la gente que vuelve a retomar sus actividades, que descansaron ese fin de semana, que lo merecían, que ya necesitaban un poquito de relax. Pues bueno, con toda la batería recargada y con la buena música de Tropicana que no puede faltar. Recuerden, nuestro WhatsApp Tropicana es el 324-281-5565 para que ustedes disfruten de buena música. Nos están pidiendo por acá Yesenia desde la Tebaida, nos pide música con los hermanos Medina, esa canción se llama Sírvame una copa, perfecto. También por acá viene algo de Sebastián Campos, vienen Los Inquietos, viene algo de Merenguito, Salsita, mejor dicho, el Rey del Chupe también se asoma por acá con buena música. Ustedes que necesitan, que piden a través de nuestro WhatsApp Tropicana, y al mediodía los clasificados de desde las 12 del día y hasta las 2 de la tarde, de 12 del día a 2 de la tarde, para que ustedes también ahí nos dejen sus clasificados. En 40 segundos vayan grabando una nota de voz que contenga toda la información y el número de contacto. Listo, nos escuchamos también al mediodía para que se programen con los clasificados Tropicana.

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4: 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En Tropicana ya son las 10 de la mañana, 32 minutos. 10 de la mañana con 32 minutos en Tropicana. Por acá, Doris García nos pide algo de Dora Livia. Ayer te soñé, eso será en contados instantes. Por acá nos piden música de Garra, vamos a buscar esa canción. Un saludo para Lucy Buritica, para Susana, para Doris García, para Nubia Lazo en La Tebaida y para todos nuestros oyentes que siguen llegando a nuestra sintonía en www.tropicanafm.com.
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0: 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En Tropicana son las
1: 10:46.
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1: A través de Tropicana, la más bacana, no paramos. Qué gusto enorme seguir saludándolos a todos ustedes. Recuerden que pueden reportar sintonía a través de nuestro WhatsApp Tropicana. En este maravilloso lunes, comenzando una nueva semana hoy, recordándoles a todos ustedes que también pueden descargar nuestra aplicación Tropicana FM Radio, pero además pueden igualmente seguir nuestras redes sociales. Estamos en TikTok Tropicana.Armenia, en Instagram @TropicanaArmenia. Sobre todo porque arrancamos esta nueva semana con un clima favorable. Según el pronóstico del tiempo, nos indica que hoy tendremos pocas probabilidades de precipitaciones, predomina el tiempo seco, pero igual hay que prepararse porque el 10% de posibilidad existe en el transcurso del día, lluvias dispersas, cielo mayormente nublado, y la temperatura máxima es de 24 grados centígrados. En este momento alcanzamos una temperatura de 22 grados centígrados, hay una variabilidad en el pronóstico del tiempo, según el reporte del IDEAM. Lo más bueno de todo es un buen café y una buena canción, de todas las que suenan a través de Tropicana. Usted sintonícese con nosotros a través de Tropicana, la más bacana, y pida canciones en este horario, y a las 12 llegan los clasificados. En horas de la tarde, música, a las 5 como Atardeció Armenia, con toda la información y el humor, y a las 8 de la noche, A Que No Me Duermo. Tengo una invitación que hacerles. El próximo 30 de agosto es la caminata por los peluditos en la ciudad de Armenia. Mismo recorrido que el año anterior, salimos desde el Parque Fundadores, llegamos hasta la Plaza de Bolívar haciendo un recorrido por toda la 15, tendremos ojalá el mismo recorrido, pero ¿cuál es el objetivo de esto? Ayudar a las fundaciones. En esta oportunidad la Fundación Amigos Peluditos, que sigue ayudando a muchos de estos ángeles de cuatro patas, que llegan sin un hogar, que necesitan refugio, necesitan protección, necesitan rehabilitación. Es una labor titánica la que tienen. No es para nada fácil. Esperamos que ustedes se pongan la mano en el corazón y traigan sus donaciones aquí a los estudios de la Carrera 14, número 2221, edificio Torre Central. Tenemos un aproximado de tonelada de alimento para las mascotas. Esperamos contar con su aporte, con sus pepitas, con sus croquetas, con ese cuido que va dirigido a quien tiene que ir, y lo más importante, que saciaremos un poco de hambre y mitigaremos un poco del sufrimiento, de la soledad, del abandono, de la indiferencia de muchos peluditos. Cada uno tiene una historia y con cada historia así llegan a las fundaciones, y las personas que se dedican a esto no la tienen fácil. No todas las personas se dedican, si al menos un ser humano cada día recogiera al menos un perrito por hogar y cada uno adoptara un peludito, la vida sería diferente. Hay que mirar cómo descongestionamos estos refugios para que sigan haciendo su trabajo, y mientras esto sucede necesitan alimentar a estos peludos. Ojalá usted y yo ayudemos con esta donación y que esas actividades sirvan para encaminar nuestra conciencia al respeto por la vida en todas sus formas. Ellos son seres inocentes, seres sintientes, seres vulnerables, y ya la ley también los protege, también hay normas que cumplir respecto a ellos. Por ello, queremos unirnos a esta gran causa. Ya saben que los horarios de oficina están dispuestos aquí en nuestras instalaciones para que ustedes lleguen con sus donaciones. Estamos de 8 de la mañana a 12 del día y de 2 a 6 de la tarde de lunes a viernes. Los sábados mediodía en horas de la mañana. Y bueno, pues ustedes pueden, repito, traer cualquier donación de alimento, no importa la cantidad ni la marca. Lo más importante es la disposición de su corazón. 10:50 se nos va esta hora de buena música. Viene algo con el rey del chupe, John Alex Castaño, en Tropicana.

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2: 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Ya son las 10 de la mañana, 53 minutos.
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0: acuérdate. Para los que no tienen memoria, para los que sufren de Alzheimer, aquí les están diciendo que se acuerden de esos momentos inolvidables de la vida, los que están descritos en cada canción. Saludito especial para Paola Rodríguez, para Diego Buritica, para Sebastián Olarte, conectado con Tropicana, Felipe Andrés Monsalve, conectado con Tropicana, Lice de Camila Hernández y Luz Amparo Rodríguez Céspedes, Alba Rosa Garibello, también conectados con Tropicana, la más bacana. Un fuerte abrazo, ya se acercan, ya se aproximan los clasificados. Déjenos el suyo con tiempo al 324-281-5565, iniciando esta nueva semana con bendiciones, con muchas cosas realmente maravillosas. Y bueno, con la mano especial, el favor especial de nuestro Creador a través de tantas cosas que nos brinda cada día. Definitivamente es importante agradecer cada segundo es importante agradecerlo. Oigan, muchos incendios se han registrado en las últimas horas en el departamento del Quindío. Ustedes pueden conocer las informaciones más importantes del día en nuestra cuenta de Instagram @tropicanaarmenia, ingresar allí y estar atento. Muchos incendios se han registrado, por ejemplo, en las últimas horas, hace aproximadamente 15-16 horas, se llevó un incendio que se arrasó con estructuras vegetales al sur de Armenia. Ojalá que tomemos en cuenta las no quemas controladas, que son mal llamadas así porque no se pueden controlar. El fuego definitivamente es voraz y no podemos hacer nada ante eso. Hay que mirar que en los bosques, los pastales, pues están muchas especies de animales, mucha fauna silvestre, y mueren incineradas a causa de estos incendios. Ojalá tomemos conciencia de esto. El calentamiento global es una realidad y lo que hay que hacer es cuidar el medio ambiente. Cuidemos esta casa común, que finalmente pues es lo único que nos queda por encima del dinero. Así que ahí les boto ese dato. Informaciones en Tropicana, la más bacana en esta media mañana.
1: 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En Tropicana son las
0: 11:09 minutos en Tropicana.
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0: tenemos esta hora de buena música en Tropicana, la más bacana. Oigan, qué rico saludarlos a esta hora y recordarles que nuestros oyentes están reportando sintonía desde diferentes lugares de esta hermosa ciudad y desde este hermoso departamento del Quindío. Recuerden que nuestro WhatsApp es el 324-281-5565, nuestras redes sociales TikTok tropicana.armenia, Instagram arroba tropicanaarmenia. Quédense aquí porque a las 12 llegan los clasificados, eso está imperdible. Y recuerden que esto es por y para ustedes. Oyentes, saludemos a nuestros oyentes. Buen día.
1: Kelly, muy buenos días. Por aquí reportando sintonía de las calles de Armenia. Un feliz día para todos.
0: Muchas gracias por el saludito, bendiciones y siempre bienvenido a Tropicana. Saluditos hasta donde te encuentres. Héctor Álvarez, conectado con los 104.7 FM de Tropicana y en www.tropicanafm.com. Era música que ustedes nos han pedido, nos piden música de Nodal, nos han pedido algo de Chucu Chucu para bailar en la mañana con Armando Hernández. Viene la salsa, viene el vallenato de Rafa Pérez. No, mejor dicho, quédense aquí que eso está imperdible con Tropicana.

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0: Tres canciones para cerrar este bloque musical. Ya vienen los clasificados Tropicana. Viene Rafa Pérez. Oye. Viene algún merenguito por ahí bien chévere, bien bacano. Y la música de John Alex Castaño en Tropicana.

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1: 12.05.
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1: Bienvenidos, bienvenidas al mediodía, la hora meridiano con los clasificados Tropicana. Papel y lápiz, porque en instantes vamos a desarrollar todo el contenido, las informaciones de aquellos mensajes que ustedes nos hacen llegar a través de nuestra línea WhatsApp Tropicana, el 324-281-5565. Una nueva semana, un nuevo mes. Estamos arrancando este mes, el mes de las cometas, el mes de los vientos, el mes de agosto, el octavo mes en el calendario. Se abre una nueva oportunidad, un nuevo capítulo en nuestra vida para seguir escribiendo historias en estos 30 días para que aprovechen al máximo y administren bien su tiempo y obviamente le den gracias a Dios porque hemos llegado hasta aquí y lo que viene está más interesante. Así que ser agradecido siempre con el Creador por la oportunidad. Estamos en los clasificados Tropicana, recordando también el pico y placa que rige en la capital del Quindío, cuyas placas terminan en 5 o en 6 para motos y carros particulares de 7 de la mañana a 7 de la noche, 12 horas de restricción, y esta medida aplica para las placas terminadas, repito, en 5 o en 6. Los taxis cuyas placas terminan en número 3, la placa interna en la puerta del vehículo, placa terminada en 3, no circulará durante 24 horas, es decir, todo un día de restricción, para que se queden en casa, le hagan mantenimiento al vehículo, aprovechen el tiempo, se dediquen a descansar o a otras cosas, en lo que corresponde salir nuevamente a circular por la ciudad. Ahí está la información para quienes llegan a la capital del Quindío y se enteren cuál es el pico y placa, la medida para los carros particulares, motocicletas y los taxis en la ciudad de Armenia. A esa hora la temperatura, el clima nos indica que estamos a nada más y nada menos que a 23 grados centígrados. Cielo mayormente nublado, precipitaciones del 15% de probabilidad. Esa es Tropicana de los clasificados. Saquen papel y lápiz porque en minutos tiene todo el despliegue de esta información. Déjenos su nota de voz o su mensaje a través de nuestro WhatsApp Tropicana, 324-281-5565. Estamos para servirle. Que compra, vende, renta, permuta, alquila, tiene documentos extraviados, mascotas perdidas, familiares desaparecidos, placas que se cayeron de sus motos, de sus carros, alguna silla de ruedas que necesita, algún medicamento, se lo conseguimos en Tropicana en los clasificados.
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3: 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En Tropicana son
1: las 12.08.
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0: 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Ya son las 12 del día con 24 minutos.
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0: Así es, los clasificados Tropicana han llegado para servirle a la comunidad. Dice por acá, hola, buenas tardes, para un anuncio se vende montaje para comidas rápidas en la ciudad de Popayán por motivo de viaje. Mayor información al 313-338-3126. Me imagino que si es acá en Armenia, las personas que están interesadas, pues ustedes le hacen el envío de los respectivos elementos para este restaurante o negocio de comidas rápidas. Un saludo para Juan Carlos Ocampo en Finlandia, siempre conectado con Tropicana y eso nos encanta. Un saludito para todos los rincones del Quindío donde llega nuestra sintonía, donde nos prefieren, donde nos eligen día con día y también nos escuchan en internet. Estamos en www.tropicanafm.com, www.tropicanafm.com. Papel y lápiz más clasificados a esta hora del mediodía y ahora de la tarde se parte el día en dos en este comienzo de una nueva semana. Atención porque están arrendando habitación amoblada con baño, excelente ubicación, con derecho a compartir apartamento, ambiente tranquilo, ideal para estudiar o trabajar. Si usted viene para la ciudad de Armenia y necesita un espacio como este, comuníquese para mayor información al 315-564-0513. 315-564-0513. Los clasificados Tropicana a esta hora del mediodía.
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0: Se le tiene trabajo. Mucha atención porque se requiere auxiliar de almacén. Las funciones serían como de cajero, surtidor, cargue de mercancía, atención al cliente, con experiencia en productos de consumo masivo. Salario mínimo legal vigente con prestaciones de ley. Enviar hojas de vida al siguiente número de contacto para más información. 312-851-4544. 312-851-4544. Los clasificados Tropicana a esta hora. Ya arrancaron, envíenos el
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0: Suyo.
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0: 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En Tropicana son las
1: 12:45 en Tropicana.
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1: Continuamos en los clasificados Tropicana. Por acá, Eliana Cardoso. Desde el recreo nos dice: buenas tardes, Steffi. 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Llamar al 321-879-3661. Aunque esto no es un clasificado, es un emprendimiento. Pues bueno, ya dimos el dato: 321-879-3661. Un saludito para Jenny Patricia, también conectada con Tropicana, Héctor Álvarez, Nubia Lazo, Doris García. Lucy Buriticam, Susana Céspedes, Felipe Giraldo, por acá también está Luz Daría Lape. Bueno, gracias, porque al mediodía ustedes son quienes se conectan con los clasificados y nos dicen qué necesitan. Recuerden que estamos como siempre para servirles y que ustedes sus anuncios los hacen a través de Tropicana en nota de voz y en 40 segunditos con toda la información completa. Usted nos dice qué necesita, número de contacto y listo, se le tiene para compras, ventas, rentas, permutas, alquileres. Trabajo, que si hay trabajo o que necesita trabajo o si tiene algún familiar desaparecido, si se le extravió la mascotica, si se le cayó una placa, si necesita un medicamento, si está buscando una silla de ruedas, lo que sea, estamos es para servirles. Ustedes no lo duden ni un instante, los clasificados Tropicana que van hasta las 2 de la tarde.
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0: Continuamos en los clasificados Tropicana. Sí, señores, por acá más oyentes que se reportan con sus anuncios clasificados. Y dice, hola Tropicana, la más bacana, ¿me podrían pasar por favor un aviso? Cambio una máquina de coser y Singer bordadora, hace ojales, tiene zigzag, por una máquina de coser de las negritas. Dice una máquina de coser de las negritas. Ojalá pudiera especificar el modelo porque negritas hay muchas. Negritas hay muchas. Lo importante es la funcionalidad y hay que conocer exactamente el modelo por el cual la quiere cambiar. Mayor información al 731-1386. 731-1386. Por acá más clasificados Tropicana para que ustedes dejen el suyo. Dice, se vende ensamble para restaurante o negocio de comidas rápidas aquí en la ciudad de Popayán. Muchos oyentes en Armenia, pues de pronto que van a vivir a Popayán, porque tenemos muchos oyentes en Popayán y nos reportaron este anuncio clasificado. Estaban interesados en que se pasara aquí en Armenia. Entonces, pues les entregamos el número de contacto si usted va a emprender en Popayán. 313-338-3126. 313-338-3126. O si lo necesitan en otra ciudad, pues se les envía, dice por acá. O sea que si usted está en Armenia, pues va a la fija también porque se lo envían. Ustedes ya coordinan. Recuerden que ustedes son enteros responsables, únicos responsables de todas las negociaciones, acuerdos, contactos, vínculos, tratos que haga entre quien compra, entre quien vende, entre quien necesita, entre quien busca, entre quien ofrece. Ustedes son los únicos que se responsabilizan de este vínculo. Nosotros simplemente somos el puente de esa comunicación para que usted establezca sus negocios y logre impactar a quien necesita. Así que aquí está la información a través de Tropicana, la más bacana. Continuamos en los clasificados, abriendo esta la primera hora de la tarde de hoy lunes, lunes 3 de agosto con Tropicana.
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4: 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En Tropicana son las
0: 1:07 en Tropicana.
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1: Bueno, señoras y señores, avanza. Esta es la primera hora de la tarde con más información en los clasificados Tropicana. Es importante recordarles a todos ustedes que todos los días se pierden peluditos, todos los días. Y yo me pregunto, ¿por qué se pierden? ¿Qué sucede? ¿Qué puede ser mayor distractor que una prevención para evitar cualquier ruta de escape? Bueno, solo ustedes los que, así como el carnaval de Barranquilla, el que lo vive es el que lo goza. Solamente cada quien conoce su historia y por qué se pierden sus peluditos. Ojalá que existan personas de buen corazón que si en un perrito desorientado, perdido, a punto de ser atropellado, le salven la vida, lo resguarden y lo devuelvan hasta su hogar. O lo adopten, porque seguramente muchos de ellos escapan porque no los cuidan como deben ser. No es este el caso, pero les cuento que se perdió un peludito. Están ofreciendo recompensa por Wilson, así se llama, así responde al nombre. Ustedes le dicen Wilson y si él voltea a mirar seguramente es él. Se lo voy a describir con sus características para que si lo ven, por favor, lo devuelvan. Es un perrito de raza criollita, pelaje muy, muy poquito, muy pegado a la piel. Es color chocolate, color café de chocolate, todas las gamas de café. Tiene unas cejitas marcaditas de color como amarillito. Tiene una, la naricita es de color entre café y rosadita. Es un perrito flaco. Dice por acá que se perdió desde el domingo anterior, se perdió por Calarcano Este, sino hace ya va a ser una semana, en el barrio Llanitos Piloto. Es un perrito criollo, color café, patas largas y flaco. Responde al nombre de Wilson, repito. Al momento de la pérdida, pues no tenía seguramente su collar. Para mayor información a todos los calarqueños allí en la Villa del Cacique, si han visto un perrito perdido con estas características y si ustedes lo ven, lo pueden llamar Wilson, a ver si de pronto voltea a ver, pues bueno, es el número de contacto para más información y para que lo devuelvan. 324-810-8650, 324-810-8650. Así que ahí tienen la información para que ayudemos a los peluditos a regresar a sus hogares sanos y salvos y que ojalá más peluditos sigan ahí, no se pierdan, sean de verdad con dueños bastante responsables, amorosos, cuidadosos, precavidos y tengan conciencia que los perritos que se pierden no todos corren con la suerte o la bendición de volver. Así que ojalá y extendamos las oraciones para que esos peluditos regresen a casa en esa oportunidad. Wilson, están ofreciendo una recompensa por el 324-810-8650. Atención, Calarcá. Avanza la tarde del lunes con Tropicana en los clasificados.
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1: 1:26.
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1: Otro servicio social muy importante, los clasificados Tropicana. Hoy lunes siguen buscando a Yo-Yo. Es un perrito viejito y enfermito, tiene un tumor y necesita su medicamento. La familia lo extraña y lo quiere mucho, quiere verlo sano y salvo en casa, regresando bien en todas las condiciones. Ojalá que esto sea posible. ¿Cómo se puede perder un perrito viejito? Dios mío. Se perdió Yo-Yo aquí en Armenia. Sí, en Armenia. Para que por favor lo devuelvan. Es un perrito de talla pequeña, pelaje abundante, de pelo liso, abundante, de todas las gamas, de los cafés, las orejas un poco más oscuras, cafés oscuras y negras. Tiene lugares en el pelaje, cafés como marrón, cafés más claros, cafés medianos. Tiene colita larga, es un perrito ojoncito muy bello, de nariz chata. Y se extravió desde la semana pasada también. Es importante que ayudemos, por favor, a que estos perritos encuentren de nuevo el destino, recuperen su hogar, su familia, puedan tener la segunda oportunidad para cuidarlos más. De pronto se les escapó, no sabemos qué pudo pasar, pero es importante extremar la seguridad con ellos y evitar las rutas de escape. Yo-Yo se ha perdido desde las 3 de la tarde, un día cualquiera, la pasada semana.

0: ya una semana también va a cumplir perdido. Mayor información para que recuperemos a Yoyo, el 313-782-9470 o al 310-413-1262. Repito, el primer número de contacto, la primera opción, 313-782-9470, 313-782-9470 o 310-413-1262, 310-413-1262. Perritos extraviados, los peluditos, en la emisora diferente que ayuda a los peluditos y a la gente. Estamos en los clasificados, de lunes a viernes de 12 del día a 2 de la tarde.
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2: 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En Tropicana son las
0: 1:42 en Tropicana.
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Cerramos esta hora de buena música en Tropicana con los clasificados. Vuelven mañana a las 12 en punto y van hasta las 2 de la tarde, como siempre, de lunes a viernes en Tropicana. Vamos con más música en cuestión de instantes.

0: 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En Tropicana ya tenemos la 1:53, 53 minutos, 1:53 en Tropicana.
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0: 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En esta buena hora de éxitos musicales en Tropicana, la más bacana, a las 2 de la tarde, 3 minutos.
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0: Bienvenidos a otra hora de buena música. Soy Tefi, vamos hasta las 3. Vito llega a las 3 y les acompaña hasta las 7 de la noche, donde tendrán también mucha música. A las 5 de la tarde llega Como Atardeció Armenia y a las 8 A Que No Me Duela. ¿Cómo atardeció? Pues con todo el contenido de las informaciones, la música, el humor, el entretenimiento y también pues como va pasando el tiempo, así mismo llega la noche y a la noche llega Que No Me Duermo, acompañando a todas las personas que no pueden dormir o que tienen que trabajar durante la noche. Tenemos horarios diferentes para todos los públicos, para acompañar a todas las personas a través de Tropicana, la más bacana. Una excelente tarde de lunes. Denle play a Tropicana porque está buenísimo este lunes. Los lunes son los viernes de la gente exitosa, así que a gozarse toda la música a través de Tropicana, la más bacana. 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

0: porque las ministras, la de ciencia que apareció por el banco de talento, es una maravilla. O sea, quiere decir que sirve
1: eso. Se suponía que eso iba a ser el gobierno del presidente Petro, él hizo una convocatoria igual. Dijo, necesito aquí los mejores pensadores, porque los grandes genios de Colombia, profe, no están en Colombia. Todos se fueron, por supuesto, a buscar países donde haya más investigación, donde haya más financiación al conocimiento, y todos están por fuera del país. El presidente Petro hizo una convocatoria y terminó nombrando una ministra de ciencia que poco conocían en el sector de la ciencia, y que la verdad, a pesar de que se hizo, digamos, un trabajo que ellos pueden defender dentro del ministerio, pues digamos que ante la opinión pública se ha sido muy difícil como mostrar los avances del Ministerio de Ciencia en Colombia, más allá de que, por ejemplo, cambiaron la destinación de la plata para las becas de Colfuturo, que muchos jóvenes se iban a estudiar a grandes carreras, a grandes universidades. El presidente Petro dijo, no más, esa plata para Colfuturo, nosotros vamos a dar las becas. Digamos que eso fue por lo único que conocemos a la ministra de Ciencia, que como le digo, pues se suponía también venía de ese mundo de la academia. En este caso, ojalá le vaya muy bien a la nueva ministra, porque ojalá. La que sale, yo creo que sí sale en deuda.
0: Tuvo intenciones, pero no las
1: no cuajó.
0: Sí, exacto. Okay. Bueno, si tú me dices, ven, es una canción de Los Panchos. Okay. O sea, de Los Panchos del año 77.
2: Un gran trío.
0: Pero como Diego El Cigala, en el 2020, hizo un álbum que se llama Para México, cantó esto, ¿no? Entonces, Los Panchos que están ahí, que suenan con él, están, como viste, los mezclan, ¿no? Los mezclan. No es que está cantando con él, pero fíjate, es una maravilla.

0: de 15 minutos, profe, ya dejamos la primera canción del día. Más adelante venimos con más sorpresas y esta
1: música. No voy a estar. En la segunda hora no voy a estar, pero se las dejo para ustedes.
0: ¿Okay? Nosotros vamos a elegir Fraile con Michelle cuál va a ser la canción para la segunda hora de las recomendaciones de Educando el Oído con el profe Pero mientras tanto, la noticia política del momento es la decisión que toma el Consejo Nacional Electoral Fraile de avalar el movimiento político Defensores de la Patria. Esto es clave de cara a lo que vamos a vivir el próximo año en las elecciones regionales. Alcaldes, concejales, diputados podrán ser avalados por el nuevo partido Defensores de la Patria, que fue el movimiento que avaló la candidatura del presidente electo Abelardo de la Siega, y sin duda será el primer gran pulso por la derecha, que estuvo marcada por la frase del fin de semana en ese foro del Centro Democrático denominado Jornada de Reflexión, Unidad, Doctrina y Futuro. De unidad no hay...
2: En Colombia las tasas están...
0: De las declaraciones de Paloma.
3: Estalló en mil pedazos el Centro Democrático. Pareciera que...
2: 2:07 p.m.
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2: Y no olviden que
3: de extrema derecha. Pero entonces aquí hay que decir las cosas como son, Carolina, y es el partido que salga de María Fernanda Cabal, o Salvación Nacional, o el movimiento Firmes por la Patria, son movimientos de extrema derecha. La derecha en Colombia tradicionalmente había sido, por ejemplo, el Partido Conservador, el Partido de la U, el mismo Centro Democrático, pero lo que hemos visto es que esa ala más radical, más ultraconservadora, quiere un movimiento aparte, de verdad, se sienten orgullosos de representar esa derecha y por eso pues les parece que ya el Centro Democrático es muy tibio, y eso lo vimos ya con los que salieron del uribismo antes de que se dieran las elecciones. Ya muchos estaban con Abelardo de la Estrella. Entonces este es un gran cisma que sí divide el Centro Democrático y lo deja ahí como, digamos, sí, un partido que podría jugar más en el centro. Y también un mensaje de Paloma Valencia también diciendo como, oiga, nosotros no somos un cheque en blanco al presidente Abelardo de la Estrella, vamos a apoyar unas cosas y otras no, pero sí fraccionada completamente la derecha, y hay que ver cómo se acomodan para esas elecciones regionales, porque entonces la gente va a tener la oportunidad de estar o de ver candidatos de derecha en el Centro Democrático, en Salvación Nacional y en el Movimiento Firmes por la Patria. O hay que ver si Firmes por la Patria y Salvación Nacional terminan haciendo como un acuerdo, una coalición para avalar entre todos candidatos, porque Salvación Nacional se suponía que era el partido de Abelardo, pero él ya con el suyo, con su propio nombre, seguramente tirará a liderar su propio movimiento.
5: Y rompe la promesa que le hizo al presidente Álvaro Uribe cuando tuvieron esa conversación, y Abelardo le dijo que no iba a apostar por tener un partido propio. Así que también otra sorpresa que seguramente pues no sabemos cómo la va a recibir el expresidente Álvaro Uribe también.
0: Es que después de haber sacado casi 13 millones de votos, lo mínimo, y eso sí corrieron desde la campaña de Abelardo de la Espriella a radicar el Consejo Nacional Electoral esa solicitud, que hoy les da ese aval para poderse convertir en partido político y van a tener financiación como todos los partidos, y lo más importante, los avales. Y ese...
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0: En las elecciones regionales.
3: Pendientes de cómo se acomoda esa derecha en medio de un cierre de gobierno.
2: 2:20 p.m.
3: Carolina, que desde que empezó el gobierno dijimos, oiga, se están gastando una plata importante en maquillador, fotógrafo, asistente personal, le contrataron a su amiga Carolina Plata en la presidencia de la República, a su amiga Eva Ferrer, que es la que está contando todo en la Consejería de las Regiones, y pues ahora estas revelaciones que son bien complicadas.
0: Y el fin de semana también la polémica, el avión en la pista.
5: Carolina, después de que el presidente regresa de Cuba, ese viaje con mucho simbolismo, pues pasa por Cartagena, y efectivamente el compromiso era inaugurar, o en teoría inaugurar, el aeropuerto de Tolú. Pues el gobierno no presentó como era la entrega de esta obra, que sigue inconclusa. Recordemos que esta obra inició con el gobierno de Duque, y que el compromiso, incluso desde su corazón, como había dicho el presidente Gustavo Petro, era terminar este aeropuerto. Sin embargo, no pasó. lo más raro y lo que nos tiene acostumbrados también el presidente Gustavo Petro, no solamente a llegar tarde, sino muchas veces, como hace, no aparecer. Y lo raro fue que sí llegó Carolina del avión, duró 20 minutos parqueado y nunca se bajó del avión. Ahora, lo que respondieron hace poco, en las últimas horas, directamente del gobierno nacional, era que no estaba planeado que se bajara del avión. Lo que queda todavía muy raro y que queda en el aire las preguntas es por qué había toda una ceremonia esperándolo, por qué estaban reunidos alcalde y demás personas que estaban esperando de verdad en un momento en el que se había anunciado ya que iba a haber un acto protocolario donde el presidente Gustavo Petro iba a asistir.

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2: En Colombia, 2:00 p.m. y 22 minutos.
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4: A las 2:22, Minuto 60, con subsidio, con una buena noticia para Bogotá. Desde ya se abre un nuevo escenario de conciertos en la ciudad que se suma a la oferta del Vive Claro, Vive Claro Music Hall. Este es un escenario ubicado en ese mismo terreno, cerca de donde está el Estadio Vive Claro, pero este será techado, cubierto con graderías y para recibir hasta 6.000 personas en eventos culturales o musicales. De esta manera, Bogotá completa una gran oferta que cubre desde los grandes escenarios en el Estadio El Campín o en el Estadio Vive Claro, los escenarios de mediana complejidad, que pueden ser de 11 hasta 20.000 personas en el Movistar Arena y en el Coliseo Metlus, y ahora esta nueva opción de hasta 6.000 personas en el Vive Claro Music Hall, que se complementa con toda su oferta de teatros, donde pequeños artistas alternativos y emergentes pueden empezar su carrera llenando escenarios en la capital de la República.
2: Minuto 60, Col Subsidio en Estados Unidos, porque aunque faltan más de 2 años para las elecciones presidenciales, la carrera hacia el 2028 ya comenzó. La ex vicepresidenta Kamala Harris dejó abierta la posibilidad de volver a buscar la Casa Blanca tras descartar una candidatura a la gobernación de California. Al mismo tiempo, otros pesos pesados del Partido Demócrata, como Gavin Newsom, Gretchen Whitmer y Josh Shapiro, recorren el país para fortalecer sus equipos, buscan donantes y empiezan a posicionarse como posibles aspirantes. Todo indica que los demócratas vivirán una de sus contiendas internas más abiertas de los últimos años.
5: Minuto 60 con subsidio, y entre hoy, mañana y pasado se van a jugar varios partidos de la fecha 3 ya del fútbol colombiano. Terminó ayer la fecha 2, hoy arranca la fecha 3. A las 8 de la noche se enfrentan Bucaramanga Cúcuta, el clásico de Santander. Mañana martes, Llanero Fortaleza a las 4 y 10 de la tarde. A las 6:15, Tolima Independiente Medellín. El 4 de agosto, Millonarios Deportivo Pasto.
6: Segundo
5: partido en el Campín. El 5 de agosto a las 6:15 de la tarde, La Equidad Jaguares de Córdoba. Y el 5 de agosto, Once Caldas, América de Cali. Lindo partido para ver. Fecha 3 del fútbol colombiano.
4: Tengo noticia. Viene el presidente de la FIFA en plena tormenta de lo que ha significado su idea de meterle más plata al fútbol, a la Copa Mundial de la FIFA. Estará en Cali, en la posesión del presidente Abelardo de la Estrella. Lo confirmó el alcalde de Cali, Alejandro Eder.
5: Bueno, eso confirma la relación que tiene Infantino con Cicerón. Muy buena, Cicerón es vicepresidente de Conmebol y está muy metido ahí.
4: Ahora en el comité de la FIFA.
5: En el comité de la FIFA, entonces. En Europa lo ven mal Infantino, en el lado de Sudamérica no lo vemos tan mal. Es nuestro Robin Hood, le saca a los ricos para darnos a los pobres.
4: Pero el hecho es que va a estar en Cali, en medio además perfectamente que empieza a hablarse de su reelección, de que los países quitan, ponen.
5: Sí, pero está complicadísimo.
4: Y acabo de ver en la BBC que sí, Inglaterra le va a quitar el apoyo a la reelección de Jacques
5: Europa Infantino. Europa lo enterró. Y el 18 de marzo del año que viene hay elecciones en FIFA. ¿Ok? Y él estaba, pero prácticamente estaba reelegido. No había ningún problema, pero se mandó esto. Y esto ahora genera mucha discusión. Yo no sé, me parece que el presidente del Paris Saint-Germain, el cheque, podría ser el nuevo presidente de la FIFA.
4: Bueno, de pronto dice algo en la posesión del presidente Abelardo de la Estrella en Cali, que además, ha sabido, Carolina, no invitó ni al presidente Santos ni al presidente Santos.
2: Ya, pero muy contento de que no lo hubiera invitado, además porque
4: tampoco habría ido.
2: Coincide con su cumpleaños.
4: Ah, no.
5: ¿Y quién le puede
2: decir? Prefiere ir a Cali.
5: ¿Le podés que se vista bien? Tiene un traje que vale millones de euros y se pone zapatilla blanca. Odio eso.
2: Es que es muy difícil. El estilo, o sea, mejor dicho, el estilo no se califica, digamos, si su prenda es cara o no. El estilo se lleva, o sea, aprende, uno puede dejarse guiar. Pero es que hay que ir al.
5: No sé, en la entrega de premios, Carito, de la Copa del Mundo, todo el mundo estaba con unos trajes, unos zapatos bárbaros, con los tenis blancos que tengo yo con los jeans.
4: Soy presidente de la FIFA, soy el dueño del evento, me visto como me da la gana. Y en mi casa,
2: en realidad,
4: yo me pongo lo que yo quiero, es verdad.
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2: 2:29 PM, esta semana en 2 puntos vamos a hablar con expertos, vamos a hacer el análisis de lo que serán los nuevos retos, los diferentes desafíos que va a tener que afrontar el gobierno del presidente electo Abelardo de la Estrella en los diferentes sectores, en las diferentes carteras. Ya está el gabinete completo, los 18 ministros designados, y hoy vamos a iniciar con el tema de seguridad. Este sábado el violento ataque israelí en Cúcuta. Muy grave la situación de seguridad que afrontan no solamente regiones como el Cauca, el Valle. Tengo una cifra, 1.110 ataques contra la fuerza pública del 7 de agosto de 2022 al 15 de julio de 2022.
4: No, y lo que pasa en el Catatumbo, Carolina, y lo que pasa en esa guerra entre las disidencias en el departamento del Caquetá y en el departamento del Guaviare. La verdad es que sí es uno de los retos gigantescos fortalecer la seguridad. Y sobre todo ir a esos territorios donde el gobierno dejó de hacer presión por estar dedicado al tema de la paz total. Porque no nos digamos mentiras, pues cuando usted está negociando de cierta manera, relaja un poco esa acción sobre el grupo con el que usted está sentado en la mesa. Esa por lo menos era la técnica o la táctica de este gobierno para negociar. Y por eso se fortalecieron, se generaron esas disputas internas. Ahora tenemos más disidencias, más grupos criminales y más control territorial en muchas zonas del país, además de esa amenaza supremamente grave que se conoció en las últimas horas, Carolina, de alias Pablito, uno de los líderes del ELN, de afectar, como sea, el cierre del gobierno Petro y el arranque del gobierno Abelardo de la Estrella antes, durante y

0: donde soy.
1: El cierre del gobierno Petro y el arranque del gobierno de Abelardo de la Estrella antes, durante...

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1: Son las 2:55.
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4: 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En Tropicana son las...
1: Son las 2:55 en Tropicana.
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3: 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En Tropicana son las...
1: Son las 2:56.
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2: Son las 2:57 en Tropicana.
3: Soy Tefi, me encantó acompañarlos. Un excelente resto de tarde del lunes. Comienza una nueva semana en bendición. Un besote bien tronado. Bendiciones, sigan escuchando Tropicana. Y nos oímos mañana. Recuerden que el cumpleaños de los barrios es una realidad. Repórtense también para ir a su barrio, a su comunidad y disfrutar con Tropicana.

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0: Así arrancamos una hora juntos en la más bacana Tropicana. Les acompaña su DJ Vito desde ya y hasta las 8 de la noche. Prepárense para ser felices con la más bacana Tropicana. Y arranco con algo muy bacano. 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Pues en Tropicana la más bacana son las 3:13 minutos.
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0: 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En Tropicana son las...
1: Son las 3:18.
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1: Ya son las 3:22 en Tropicana.
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1: 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Recuerden que estaremos en instantes a las 5 de la tarde en Cómo Atardeció. El Lechón va a estar con sus trovas, obviamente. Mucha información que tenemos ahí de las diferentes fuentes que nos llegan de información. Y obvio, ustedes, oyentes queridos, conectados con nosotros a través del WhatsApp Tropicana 324-281-5565. Antes de seguir con más cosas para contarles, estamos ya en prioridad 104.7% recolección de donaciones de concentrado para perros y gatos. ¿Dónde? Aquí en Tropicana, la más bacana, carrera 14-2221, edificio Torre Central en Armenia. Traiga su donación de concentrado, la meta, una tonelada. Tenemos hasta el 30 de agosto, domingo, para lograr esa tonelada, así que contamos con ustedes. Vengan, péguense la pasadita, repito, carrera 14-2221, edificio Torre Central, Armenia Quindío. ¿Quieren más información? Me escriben al WhatsApp de Tropicana y listo. El año pasado fue un éxito total esta caminata, será el 30, ya lo saben, a las 10 de la mañana, y este año tiene que ser igual o más bacana, así que contamos con ustedes, oyentes queridos. ¡Pilas! Seguimos juntos, apenas arrancamos la semana en la más bacana. ¡Tropicana! 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Son las 3:25.
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0: En Tropicana son las
1: 3 de la tarde, 30 minutos en Tropicana.
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0: 3:38 en Tropicana. 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Seguimos juntos en la más bacana.
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0: 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Les acompaña su DJ Vito hasta las 8 de la noche, lunes, con la más bacana Tropicana.

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0: 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Son las 4 de la tarde, 3 minutos.
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0: Bueno, pilas. 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
0: Claro que sí. 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Ya son las 4 de la tarde, 4 minutos.
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0: 4 de la tarde, 4 minutos.
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0: Mexicana son las...
1: Son las 4 de la tarde, 6 minutos.
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nos acompañó hasta las 8 de la noche, si me lo permiten, ojalá que sí. Recuerden que estamos también en nuestra página web www.tropicanafm.com. www.tropicanafm.com. Es muy fácil que nos escuchen y nos lleven ahí para todos lados. Ahí van a encontrar en nuestra

0: lo que hacen es cambiar de emisora y conectarse con Tropicana Armenia 104.7 FM. Acuérdense, queridos oyentes, que estamos invitándolos a que donen el próximo 30 de agosto. Nos vamos de caminata, unidos por una garrita. Tropicana, la más bacana, Fundación Amigos Peluditos y todos ustedes donando, si son tan amables, comida para perros y gatos. Traiga su donación, carrera 14, 2221, carrera 14, 2221, edificio Torre Central, aquí en Armenia, Quindío. Los esperamos en horas de oficina. Todo suma, todo sirve y todo nos gusta. Pilas, pues, los esperamos. 4:38, seguimos.
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0: estamos en el lunes, arrancando semanita, arrancando mes. Y ustedes conectados a la más bacana Tropicana. En instantes estaremos en Cómo Atardeció Armenia. Sí, aquí en los 104.7 FM, no se van para ningún lado, que eso sigue buenísimo.
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0: En Tropicana son las
1: 5:03 en Tropicana.
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1: 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Damas y caballeros, arrancamos como atardeció de Tropicana. Hoy es lunes 3 de agosto del 2026. Estaremos juntos hasta las 8 de la noche. Les acompaña a esta hora su DJ Vito, feliz de la vida para poder llevarles esto que es rematar, terminar la jornada, finalizar el día, pero pegaditos y al 104.7%, como siempre nos gusta. Así, un poquitico extra, un poquitico más, energía adicional. Y bueno, ustedes súper importantes, como siempre, del otro lado del radio, del celular, donde quiera que nos escuchen, porque a esta hora los necesitamos, claro que sí, para que nos cuenten eso. ¿Cómo atardece su pedacito de Armenia? ¿Va bien? ¿Mejoró? ¿Qué cambios hay ahí en el tema climatológico? ¿Qué pasa con la movilidad? Cuéntenoslo todo, que nos encanta saber. A ver cómo van. ¿Listo? En serio, espero que se conecten. 324-281-5565. Repito, 324-281-5565 para que estén ahí al final del día con Tropicana, la más bacana. Mi nombre es Vito. Quédense ahí, de verdad que sí. Para que nos la gocemos total. Tendremos a Lechón, obviamente, con sus trovas. Tendremos buena información, como siempre. Y bueno, yo creo que podemos arrancar con noticias, ¿les parece? Sí, arranquemos con información de una vez para que ustedes se enteren en Tropicana, la más bacana.
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1: Escuchemos al coronel Carlos Mario Bustamante Bermúdez, comandante del Departamento de Policía Quindío, que nos entera de la actuación policial en estas últimas horas. Bienvenido, señor coronel.
5: La Policía Nacional en el Departamento del Quindío, desde el viernes hasta el domingo, logramos evidenciar una capacidad operacional significativa con el propósito de diezmar y mejorar las condiciones de seguridad y tranquilidad. Se lograron 9 capturas, de las cuales 4 de esas capturas están vinculadas directamente con el tráfico y porte de estupefacientes. Asimismo, se captura a una persona con porte ilegal de armas y otros delitos más, porque fueron capturadas otras personas relacionadas con lesiones personales, relacionadas con violencia a servidor público y violencia intrafamiliar. El día viernes, en una orden, por orden judicial, se lograron 3 capturas de personas por tráfico de estupefacientes, tenencia de armas de juego. Dentro de estas destacamos la captura de otro de los más buscados del departamento. Dentro de esos resultados se logra entonces la incautación de un arma de juego.
1: A esta hora nos informa el señor coronel. Y bueno, ustedes se enteran en Tropicana, la más bacana. ¡Seguimos! ¡Tropicana! 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
1: Señoras y señores, son las 3:02 y a esta hora podemos gritar que lo logramos.
2: Que arropó el sistema tropical en 17 ciudades, todos los rincones del país y también a través del mundo entero se enteraron de esta gesta y ya son 10 toneladas las que hacen parte de este proceso, ¿eh?
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0: Juntos llegamos a la meta de 10 toneladas de alimento que llegarán a diferentes fundaciones en todo el país para alimentar y cuidar a cientos de peluditos que más lo necesitan. 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
4: Alegría total. 10 toneladas se lograron gracias a ustedes que se conectaron ahí. Nos escucharon a raticos. Qué bacano. En esa maratón del humor con Luchito. Y ahora viene nuestra actividad local que es Unidos por una Garrita. Todos ustedes son importantísimos. Vamos a recolectar una tonelada de comida. Entre los oyentes de Tropicana, la más bacana en Armenia, Quindío, en Calarcá, bueno, en todos lados donde nos escuchan. Los esperamos aquí con sus donaciones. Carrera 14, 2221, edificio Torre Central. Repito, carrera 14, 2221, edificio Torre Central en Armenia, Quindío. Momento para el humor. Llega el lechón que a sus eventos les pone diversión y suena en la más bacana Tropicana.
5: 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Este calor tan berraco y este sol que está que arde, me voy a ir a piscina pa' quemarme toda la tarde. Bien bacano si el sol y un solo.
4: ¡Ay, lechón! ¡Lechón de por Dios! Ahí está sonando a esta hora en Tropicana, la más bacana. A ver quién se reporta por aquí, dice... Desde el Cauca, no se reporta, no me pone el nombre, pero bueno, buena tarde, ¿cómo está? A nuestro oyente por allá re lejos. Y qué bueno que esté conectado con la más bacana Tropicana. Hasta las 8 de la noche, ¿cómo atardeció?
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1: Esta noche, imperdible. Ya lo saben ustedes, va a estar muy bacano desde las 8 de la noche y hasta las 12. A dormir juntitos, pero con Tropicana. Claro, eso va a estar buenísimo, en serio que sí. Disfrútense la total, rematen el día como es, con Tropicana la más bacana, de 8 a 12 de la noche. Bueno, pilas, no nos cansamos de invitarlos. Ustedes saben que siempre estamos aquí en algo bacano con Tropicana, ¿sí o no? Ya hicimos Puebleando, pasamos del carajo, ¿sí o no? Y ahora se nos viene Unidos por una Garrita. Esta actividad la hacemos cada año. Ustedes ya lo saben y por eso son importantísimos, clave y absolutamente necesarios para que eso sea un éxito. ¿De qué se trata el asunto? Sencillo, les voy a contar para los que no saben. El 30 de agosto, este fin de mes, estaremos desde las 10 de la mañana arrancando en el Parque Fundadores. Nos vamos a caminar, a pasar bien chévere con las mascotas, con nuestros perritos, nuestros peluditos. Pero la intención, más allá de ir a caminar y ya, pues es también llevar donaciones de concentrado. Queremos alcanzar la meta, que es una tonelada de comida para perros y gatos. Para que esto funcione, para que esto sea chévere, para que esto realmente sea un éxito al final del día, de ese 30 de agosto, domingo, pues lo necesitamos a ustedes. Ustedes son fundamentales. Es imposible llegar a la meta si ustedes no nos echan una manito. No a nosotros, ni a Tefi, ni a Pipe Jurado, ni a Vito, ni a J Paz. No. A las mascotas, a los peluditos, a los perritos que no tienen hogar, a los gaticos que no tienen hogar. Esas donaciones que ustedes van a traernos aquí van para las fundaciones que trabajan en pro de esos animalitos sin hogar. Entonces, pues son importantísimos y ustedes son clave. Cada año lo hacemos. El año pasado estuvo muy chévere. Este año, ese día los esperamos allá en el Parque Fundadores. Listón amarillo, camiseta blanca. Yo me pintaré el pelo de amarillo. Bueno, lo que me queda de pelo. Ayer me tusé, ayer me calvié. Me voy a dejar el pelo todo este mes para poder tener algo para pintarme el 30. Entonces, vamos de una vez moviéndonos con el corazoncito para unirnos por una garrita.

0: 21, edificio Torre Central, aquí en Armenia, Quindío. Carrera 14, 2221, edificio Torre Central, en Armenia, Quindío. Logremos esa meta de la tonelada. No hay lío, igual ese día ya antes de arrancar la caminata vamos a estar recibiendo donaciones. Pero más bacano si llegamos al 30 ya con la tonelada lograda, ¿sí o no? Entonces pónganse las pilas y contamos con ustedes. Nosotros, no repito, los peluditos sin hogar. 5:38, estaremos hablando de todo un poquitín. ¿Cómo atardeció en Tropicana?
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1: 5:50 se nos va esta hora de música. Así. Nada más que buena salsa para rematar y acompañarlos a ustedes ahí en el regreso a casa. Terminando la jornada con Tropicana, la más bacana. Ya no queda nada.

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0: esta hora te tenemos la noticia más bacana. En Tropicana son las...
1: Ya son las 6:03 en Tropicana.
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1: De nuevo el humor a esta hora para arrancar la segunda hora de Cómo Atardeció en Tropicana, la más bacana. Tengo que excusarme con el viejo Litos porque a las 5:30 nos envió una información sobre un accidente en una zona de Armenia, pero ya me cuenta también Litos que ya se solucionó el tema. Litos, qué pena, mi hermano. Estaba aquí un poquito embolatado y no le paré bolas, pero a ver qué dice el viejo Litos.
8: No, para nada. Yo cumplí con hacer mi aporte, mi hermano.
1: Sí, señor.
8: Ya sí. si no pudo, otro día será.
1: Error mío, viejo Litos. Perdóneme la vida. No, Litos es un bacán y está siempre muy atento ahí para contarnos y para actualizarnos porque él se va moviendo, pues obviamente entre la ciudad y tal. Entonces, pues bacano. Entonces, pues nada, me da pena con el hombre, pero bueno, seguimos y el humor llega con Lechón, que a sus eventos les pone diversión.

0: Mucha gente solo nota. Ahora ya planifican para tener una mascota. Ave María, Dios no entiende.
1: Ave María, ¿cómo la ven?
2: Gracias, Lechón, mijo, muy amable.
1: De todo poquitín, rematando la jornada con Tropicana, la más bacana. Les acompaña su DJ Vito. Seguimos.
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1: El humor en Cómo Atardeció de Tropicana. El lechón a sus eventos les pone diversión. Quiere contratarlo, quiere invitarlo, quiere llevarlo a sus eventos de empresas, de familia. Hágale. 312-803-0508. 312-803-0508. Háblese con el lechón, que es un duro. Y si no me cree, escúchelo. ¿Es un duro o no es un duro? Escúchenlo, pues. Escúchenlo.

0: Por eso a los municipios de Calarca y Pijao, a todos sus habitantes, que tengan mucho cuidado. Cuidado, porque para que rime con Pijao.
1: Muy bien, Lechón. Bueno, señores queridos, oyentes bacanos. Invitaciones es lo que hay, ¿sí o no? A ver, por ejemplo. Cumple Barrios feliz. Nos queremos ir a celebrar el cumpleaños de los barrios de Armenia o de Calarca o de donde nos inviten. Es muy fácil. 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Hágale pues, son las 6:22 en Tropicana.
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1: 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Son las 6 de la tarde con 35 minutos. 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Bueno, hablemos de farandulita y rematando la jornada. ¿Les parece? Pues como para hablar carreta un poquito antes de ir a casa. 6:35 minutos. Bueno, una influencer se llevó muchas críticas porque dijo que un tal J Balvin, no sé si les suena, habría engañado a Valentina Ferrer, que recordemos es la pareja de Balvin y la mamá del hijo, Río, durante el embarazo. Bueno, ay, ay, ay. Pues no sé si ustedes siguen a Balvin o ven las noticias de Balvin y Valentina Ferrer en redes sociales. Muy bacano. Se ve que tienen una pareja súper chévere, que son muy cómplices. Tienen un hijo, él le dedicó una canción el año pasado que es de mis canciones favoritas en la historia, se llama Río. Me encanta, es una canción buenísima. A mí me encanta. Y bueno, definitivamente ellos se ven chéveres juntos. Cero polémicas. Pues hay una influencer mexicana, se llama Melanie Pavola. Pues ella compartió en Instagram un carrusel de fotografías antiguas en las que aparece junto al cantante colombiano dentro de un camerino. En las imágenes se observa a ambos abrazados y a J Balvin con el cabello azul, apariencia que utilizó entre 2016 y 2017. La publicación estuvo acompañada por una canción del artista y generó comentarios de usuarios que le preguntaron por qué había decidido mostrar las fotos varios años después. Ante las críticas, la creadora de contenido dijo que Balvin le tendría bloqueado y lo calificó como infiel. Imagínense ustedes, esta señora dijo que Balvin había sido infiel. Ella afirmó que posteriormente contactó a la modelo argentina para contarle lo ocurrido y ofrecerle disculpas. No obstante, no se ha divulgado capturas verificables de esa conversación ni otras pruebas independientes que permitan confirmar el relato. Pues nada. Pues nada, eso yo, a ver. Lo cierto es que, bueno, Balvin, a toda hora le quieren inventar. Yo le creo al man, la verdad. Yo creo que el man es un bacán, es como juicioso. Tiene a Colombia también sonando chévere en varios lados. Y bueno, a veces quieren hacer ahí rollo con cuentos chinos. No chimbos, no chinos. Cuidado. Bueno, les tengo invitación. Mañana muy temprano, 6 de la mañana, estaremos en Cómo Amaneció Armenia. Recuerden, lunes a viernes, 6 a 10 de la mañana, aquí en Tropicana, la más bacana, 104.7 FM. 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En este momento tenemos un estado ahí de internet, en nuestros estados del WhatsApp Tropicana, un estado con un enlace para que nos escuchen siempre y nos lleven a donde quieran, donde sea y a la hora que sea, ahí en sus celulares. Les acompaña su DJ Vito. Estamos en Cómo Atardeció Armenia.

0: Ay, ya no puedo. Tremenda canción a esta hora en Tropicana, la más bacana. Pasan los días y pasa el llanto. Ave María, qué rico arrancamos la semana con los 104.7 FM. Los acompaño hasta las 8 de la noche. Mi nombre es Vito. Quédense ahí, por Dios, que eso está buenísimo. Y bueno, obviamente, la idea es seguir pasando rico. Y a propósito, 30 de agosto, viernes, hablando de pasando rico, estaremos unidos por una garrita. Contamos con ustedes, oyentes queridos. 30 de agosto, nuestra tradicional caminata unidos por una garrita. Vamos a arrancar en el Parque Fundadores, terminaremos en la Plaza de Bolívar. La meta es este año recolectar una tonelada de comida, de donaciones de ustedes, oyentes queridos, para las fundaciones que trabajan por los animalitos sin hogar. Los esperamos con sus donaciones. Carrera 14-2221, edificio Torre Central, aquí en Armenia, Quindío. No nos fallen y no les fallen a ellos, a los peluditos. Ya lo saben, ¿no? Pilas, carrera 14-2221, edificio Torre Central. Repito, en Armenia, Quindío, traiga su donación, lo que sea, lo que pueda, desde el corazón y desde el bolsillo, obviamente, en horas de oficina. Los esperamos. 6:52.
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